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1: Son las 8, 18 minutos.
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1: Son las 8:33 minutos.
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1: Exactamente las 10 de la noche.
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6: Exactamente las 11 de la noche.
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1: Son las 11 de la noche, 32 minutos.
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1: Son las 0 horas, 1 minuto.
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1: Son las 0 horas, 16 minutos.
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0: ¡Gracias, Perú! ¡Hasta pronto!
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1: Es la 1:17.
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1: Es la 1:31 a.m.
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1: Es la 1:46.
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1: Son las 2 de la mañana, 31 minutos.
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1: Son las 2 de la mañana, 46 minutos.
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1: Son las 3 de la mañana, 2 minutos.
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1: Son las 3 de la mañana, 16 minutos.
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1: Son las 3 de la mañana, 23 minutos.

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1: Son las 7 de la mañana, 15 minutos.
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0: esta mañana frías, ¿no es cierto? 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
2: Son las 7 de la mañana, 30 minutos.

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1: Son las 7 de la mañana, 47 minutos.
2: 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Sigamos escuchando buena música en Brisas del país del norte.

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5: Exactamente las 8 de la mañana.
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10: Luego de la pausa comercial, continuamos con la buena música acá en su radio Ritmo 98.7. 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Vamos con la música.

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Una de dos. ¿Música? Ya. Bueno, música.

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1: Son las 8 de la mañana, 16 minutos.
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Música, seguimos en la hora exclusiva.

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Sigamos en esta mañana de música y energía con buena música, salsa, merengue y mucho más.

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1: Son las 8 de la mañana. 46 minutos.
2: 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Sigamos con la música, hora exclusiva de Don Beto. Hasta las 9.

0: Una pausa y volvemos con el matinal de la 98.7 al ritmo de la mañana. 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
10: Son exactamente las 9 de la mañana.
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1: Son las 9 de la mañana, 17 minutos.
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0: 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A partir de este momento, en Ritmo FM 98.7, damos comienzo al matinal líder del dial, al ritmo de la mañana, el matinal que te acompaña. 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
1: Nueve de la mañana con 26 minutos. ¿Cómo están, señoras y señores? Gusto saludarles. Al Ritmo de la Mañana comienza ahora ya a través de Ritmo FM 98.7, la de siempre. Robert por aquí, al otro lado, Jorge Regada, Tío George. Buenos días, Tío George.
2: Hola, ¿cómo estás? Buen día. ¿Cómo les va a todos? ¿Cómo están? Espero que haya amanecido impecable, porque se nos viene un fin de semana con lluvia.
1: Se nos viene la agüita.
2: Concha.
1: Así de claro nomás.
2: Sí, no, hay que decirlo nomás. Con rabia, con enjundia. ¿Cómo tanta agua, digo yo?
1: ¿Tantita agua?
2: ¿Para aquí?
1: Antes llovía así a la antigua.
2: Podríamos seguir a las conseguía.
1: Claro.
2: Era más entretenido.
1: Tipo 10 de la mañana, mediodía, más tarde ya debías estar lloviendo otra vez.
2: Otra vez.
1: Otra vez.
2: Otra vez, la dijo. Claro. Bueno, ya tenemos que evitar. No estamos en invierno.
1: Sí, estamos en invierno.
2: Es una palabra mágica.
1: ¿Cuál? De todas las que digo. A la antigua.
2: Claro.
1: Eso me decían a mí mis generaciones.
2: Me recuerdo yo, que soy antiguo,
1: ¿Ya?
2: Que nuestro invierno era muy lluvioso, ¿ya? Y con frío, pero no extremo como ahora, pero frío. Y con harta agüita, sí.
1: Y ahí no suspendían clases ni nada de eso.
2: Nada.
1: ¿Todo el colegio?
2: Jugábamos hasta la lluvia, ¿en serio? Jugábamos flor de pichanga cuando yo y los profes. Ya,
1: váyanse, va. Llegaste con toda la camisa manchada.
2: Se van a resfriarse, cabrón.
1: Claro.
2: Váyanse, mancho. Así que no. Otro tiempo, otra forma, otra educación, otra generación. Y bueno, nosotros hoy día nos asombramos porque estuvimos hartos años con sequía.
1: Sí, pues.
2: Sí, ese es el tema.
1: O sea, tal vez las lluvias más fuertes fueron por ahí por el 2023, pero fue.
2: Hay una generación completa que vivió el periodo de la sequía.
1: Sí, pues.
2: Completita. ¿Ya? Yo me atrevería así, por ejemplo, mis nietos los de 16 y de 14, ellos, estas lluvias les llama la atención. Porque estuvieron en plena sequía, tuvimos ¿cuántos? 10, 12 años en sequía extrema.
1: Más o menos, sí.
2: Claro. Entonces, bueno.
1: Que era como, este invierno no va a llover.
2: Hay que acostumbrarse.
1: Claro.
2: Hoy es viernes 14.
1: Sí, señor.
2: Ya estamos llegando casi a la mitad del mes octavo del año. Nos queda muy poco, nos quedan días para el fin de mes. Y de ahí empieza septiembre y todo cambia.
1: Todo cambia.
2: Andamos todos con la sonrisa de oreja.
1: De hecho, ya se oye. Colegio por el que uno pase cerca ya se oyen las cuecas.
2: Claro, porque se empiezan a preparar para los escolares, para los comunales.
1: Esta semana en varios colegios de por aquí y de por allá están los campeonatos internos de cueca.
2: Claro, entonces, ambiente, aire de septiembre ya se cierra. Muy bien, saludamos hoy día
1: a
2: quién.
1: A los amigos de nombre Alfredo.
2: Mira, los Alfredos.
1: A todos los Alfredos.
2: Yo conozco a todos los Alfredos. Mi amigo personal, José Alfredo Fuente.
1: Ah, muy bien.
2: Sí,
1: conversaron en
2: el era un compañero que trabajaba en Santiago. No le decían pollo, no decían.
1: La verdad que José Alfredo en sus años mozos era bien dararará.
2: ¿Cómo
1: es? ¿A qué se refiere? ¿Cero?
2: Bueno,
1: conquistador y no me...
2: Lo que pasa es que él fue ídolo.
1: Pues. Claro, y no me refiero a la radio, sino que conquistador galante.
2: No, galante. Lo que pasa es que él fue ídolo. Y bueno, las féminas dan vueltas loquitas detrás del pollito, ¿eh? Del pollo Fuente. Y él obviamente que se dejaba querer, como corresponde a los machos recios, per sexy peludo.
1: Claro, ¿ya? La nueva ola, ¿eh?
2: Sí, pero yo me atrevería a decir que, en comillas, no así como lo que se ve a grandes rasgos, se manejó bien en ese sentido. De hecho, él estuvo mucho tiempo casado con una misma persona.
1: Casado, pero no muerto.
2: Y bueno, eso le pasa a todos. Lo que pasa es que a mí me da risa. Qué bueno que llegaste a ese punto, Roberto, porque hay muchos hoy día que critican, hablan, rajan vestidura, ese chay, a la señora. Y está aquí, útil, empezáis a ver tú. Yo tengo hartos colegas que están fuera de todo yo aquí.
1: Son tan loquillos como los que están criticando.
2: Peores.
1: Ah, ya.
2: Peores porque más encima son de sus galantes atorrantes.

0: Son, recorren
1: pueblos, dan una Coca-Cola a la chiquilla, weón.
0: Recorren pueblos, una, de una región a otra, de un extremo del país a otro.
1: Claro.
0: Gastan plata en peajes por son ir a hacer sus cosas.
1: No, y son rasquitas y me han contado las chiquillas. Que son. Yo no, yo me caracterizo por ser un tipo.
0: ¿Y le dedican esta?
1: Regalón.
0: Regalón, ah, muy bien. Sí,
1: las regaloneo harto. Ya. Lo que hace el día viernes, ¿no?
0: Sí, por
1: una
0: eso.
1: Wea, ¿no? José Alfredo Fuente, que vino acá al carnaval y dejó la pata.
0: Sí, pues conversaba con las señoras.
1: Un tremendo show.
0: Sí.
1: ¿Ya? De verdad que un artista consolidado.
0: Creo que estuvo el día completo acá en San Bío, ¿no?
1: Sí, pues porque temprano estuvo con los clubes de adulto mayor.
0: Claro.
1: Y lo pasó regio estupendo y la gente también, pues. ¿Ya? Así que, oye, la mañana empezó noticiosa acá en San Vicente de Tahuatahua, ¿ya? Hubo alarma de incendio acá en el sector de... ¿Dónde está la farmacia popular por ahí?
0: Ah, por acá, por Arturo Prat.
1: En la calle Arturo Prat, que movilizó al cuerpo de bomberos y también a los organismos de seguridad del municipio, porque son dependencias municipales, pero fue un accidente eléctrico, fue un corte. Ya. ¿Ya? Que bueno, provoca humo, todo llamó la atención, pero claramente no pasó a mayores, afortunadamente.
0: Menos mal.
1: ¿Ya? Así que, pero empezaba noticioso, habían movido cortes de tránsito para que pasaran los vehículos de emergencia.
0: Y
1: Arturo Prat,
0: que es una calle igual importante.
1: Tiene, claro, porque tiene harto movimiento.
0: Calle céntrica, salen los buses del terminal para ir por ahí.
1: Como siempre he dicho yo, esta ciudad tan bien diseñada, que tiene todas vías de acceso expeditas, con salidas para todos lados. ¿Qué ingenioso fue aquel que ideó esta ciudad?
0: Tiene unas vueltas.
1: ¿Quién habrá sido? Explíquenme quién fue, güey. ¿Cómo se le ocurre que la calle Carmen Gallego la cortan justo ahí en mi espalda por poner una cancha, güey? Ya. Después la avenida Central la cortan justo detrás del Fortín. No es sigue para el otro lado.
0: No,
1: la
0: no es por nada, pero lo que menos tiene esa calle es de Central. Me van a disculpar. Pónganle un nombre de alguien.
1: ¿Quién fue el ideólogo?
0: Pónganle un nombre de alguien.
1: No, pero calle, cuando llegan los alcaldes, güey, todos... cual menos te prometen el oro y el moro de la cuestión y después uno se dedican a hacer fiestas, carnavales, sacarse fotos.
0: Ah, llegamos.
1: Sí, sí. No, pero si es la verdad.
0: Pues, sí.
1: Ya. Y todo, no, viene conmigo, yo le voy a cambiar todo. Si te dan los 4 años en la misma,
0: bueno. Bueno, cualquier autor. Oye, muchas autoridades que duran 4 años en realidad.
1: Falta.
0: Algunas están 8.
1: No, pues hay algunos que duraron más, pues. Falta ser ejecutivo de verdad. De verdad. ¿Ya? No hacer como que hacen, hay que hacer.
0: Entonces, tío George, 2030, ¿no? O 2028.
1: Es que yo no me meto nada en eso.
0: ¿No?
1: No, aquí no. No, porque yo de partida la ley no me lo permite. Y yo ya
0: estaría
1: cagando la mitad de la MUNI.
0: No va a ser cierre de campaña en Tuncareo, ¿no?
1: No me va a hacer nada. Cierre de campaña para mí mismo, ¿no?
0: Para usted mismo, ¿no?
1: Sí. No, si no están dadas las condiciones. Mira, el sistema político chileno permite todas las imbecilidades y estupideces que hacen los alcaldes en todo el país y que hacen las autoridades de todo el país, porque el sistema no te permite trabajar con la mejor gente. Ese es el problema, ¿ya? Ni tampoco muchos que llegan a los cargos y todo eso tampoco tienen las competencias, ¿me entendí? Sé que me está entrando una llamada que es más o menos importante. ¿Podéis seguir o tiráis una canción?
0: Tiramos canción entonces. Las 9:34 minutos. De esta manera arrancamos al ritmo de la mañana. 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
1: Ya. 20 minutos para las 10.
2: Me gusta esa cortina que pusiste, Ring My Bell.
1: Ring My Bell. Eso mismo, ya. Y dije, ¿por qué me escuchas? Ah, sin querer había bajado los faders. Y dije, ¿por qué estamos saliendo tan bajo? No me di cuenta lo que hice con los dedos.
2: ¿Qué es lo que hiciste con los dedos, hombre?
1: No, que sin querer bajé la perilla, el fader. Y no me di cuenta.
2: No haga eso.
1: No me di cuenta cuando te toqué.
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2: 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Muy bien. 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
1: Tío.
2: Anoche.
1: ¿Qué pasó anoche?
2: Ocurrió lo que se acuerda que hace mucho tiempo yo se lo había comentado acá.
1: Ah, no me diga que vamos a hablar de ella.
2: Respecto a la ministra del deporte. Que desde que entró, entró cuestionada. Porque ella había tenido un tema con el doping. Con el doping y todas esas cosas. Ella, en realidad, incluso no era querida ni por sus pares.
1: No.
2: Usted sabe que yo tengo una cercanía bien importante con el mundo del atletismo y del deporte en general. Y no era muy bien recibida. Se habían dado otros nombres que resultaban mucho más interesantes.
1: Ya, Bravo, por ejemplo.
2: Claudio Bravo.
1: Me irán a llamar porque ya hay cambio de gabinete.
2: Sebastián Keitel, por ejemplo. Ya, que son deportistas que sí cuentan con el beneplácito y con una vida.
1: Y son del sector, digamos, para que
2: y
1: no.
2: Con una vida intachable.
1: Claro.
2: Ya. Bueno, finalmente renunció, pero fue una renuncia solicitada, más que una renuncia personal. Porque anduvo envuelta en un montón de cositas.
1: Creo que se fue a carretear con el auto fiscal.
2: Claro, y después no, pero lo peor que dijo que era una actividad de trabajo.
1: No.
2: O sea, los únicos que trabajan con carrete son los locutores nomás.
1: Pues. No, pues ministro. No los ministros. Bueno, ex ministro.
2: Sí. Así que Natalia Bucuy se fue con el subsecretario también, ¿eh?
1: Sí.
2: Así es que una renuncia que yo la había anunciado, no la renuncia, sino que no daba el ancho para el cargo, claro. 5 meses, 2 días estuvo en el cargo. De verdad que yo también sabía quién sancionaría, aparte de pedirle la renuncia a ellos dos.
1: ¿A quién más?
2: A los que lo propusieron. Porque tú sabes que al gobierno le proponen listas de posibles. Y quienes propusieron a
1: Natalia Ducó. ¿Quién la propuso ahí? Porque yo no milita en ningún lado.
2: Los que propusieron a Natalia Ducó, no sé, ignoro quién será el iluminado de ese.
1: Luego fue Mara.
2: Ya. Lamentablemente se equivocaron. Mara Cedini también fue un error, porque la tiraron a los leones, muy jovencita, muy agradable, muy simpática, muy mononita, todo lo que quiera, pero para campaña estaba bien. Pero como vocera de gobierno, ya saben lo que pasó. No. Y la otra señora Steiner, que también tuvo un impas. Lo que pasa es que aquí en esta cuestión hay que ser bien riguroso, Robert, ¿eh? Cuando a ti te pasan y te proponen candidato, tú tienes que estudiarle todo el entorno. ¿Ah? ¿Qué es lo que hizo? ¿Qué es lo que no hizo? ¿Lo que dijo? ¿Lo que no dijo? ¿Dónde estuvo? ¿Con quién estuvo? ¿Y por qué no fue? ¡Todo! Porque tengo que tener una persona que esté... O sea, de primera va a ser ministro. Y lo va a estar en boca de todos o en la mirada de todos, sobre todo la oposición que anda buscando y rascando. ¿Ya? ¿Por dónde encontrar algo? Y si tienes alguna yayita, pa' afuera. Te fuiste al tiro. ¿Ya? Entonces, ahí yo creo que ha faltado rigurosidad. Yo creo que ahí el gobierno ha tenido algunos desaciertos en ese sentido. Pero yo lo culpo más a quienes proponen estas listas. ¿Ya? Yo culpo más a quienes los inducen a que el gobierno cometa error. Ahí está el verdadero problema. Bueno, finalmente Natalia Ducó se fue de norma. ¿Ya? Me dice a la Steiner, la jodieron la carrera, era un excelente fiscal. Sí, pues fiscal, pues, pero como ministra tenía piedra. No. ¿Ya? El trato que ella tenía, por lo que yo me he ido enterando, he ido leyendo, con el resto de las personas no era el más adecuado tampoco. ¿Ya? Entonces, bueno, hoy día nos encontramos que hay un nuevo y va a haber un nuevo cambio de gabinete. Quien suena fuerte es Claudio Bravo. Pero vamos a ver si él quiere aceptar después de Epo. Lamentablemente aquí en este país existe el chaqueteo. Y Claudio Bravo puede pasar de ser una figura, un ídolo, y lo pueden destruir políticamente. ¿O no opina usted?
1: O sea, puede que tenga las capacidades de liderar un ministerio. Puede. No estoy 100% seguro. Mira, pero yo le sugeriría de plano que no se meta. Pero no porque él no me guste o me caiga mal. No,
2: es que eso es... Lo que dije yo.
1: No tengo nada.
2: A destruir a un ídolo.
1: Por lo mismo, no tengo ninguna.
2: Porque tú sabes que el sector opositor es implacable para las cancelaciones.
1: No siento ninguna mala onda hacia él, pero claro, se va a meter en un sistema que es jodido.
2: Ahora a mí me llama mucho la atención.
1: Que es cuático.
2: Sí, me llama mucho la atención que el sector opositor rasga vestiduras, son canceladores y todo el tema. Pero resulta que ellos tienen una vida de mierda. Todo. ¿Por qué nunca han querido aceptar la cuestión esta del test de pelo? ¿Por qué crees tú? Son los máximos opositores.
1: Ah, sí, yo creo que corren todos lados ahí. Ya.
2: Pero bueno, por eso te digo, entonces no. Vaya y para mira, acá. Cuando tú tienes tejado de vidrio, no tenés que mirar para el lado, po. ¿Ah? Que es lo mismo que yo te decía recién de ciertos colegas por ahí que critican la vida de otro y aquí y ella y todo. Y uno le empieza a cachar el currículum y más encima picante, pues ese es lo peor de todo. Entonces, insisto, esto era la crónica de una muerte anunciada, lo de Natalia Ducó. Esto yo lo dije casi al inicio, ¿no, Roberto?
1: Claro.
2: Cuando partió el gabinete y empezó a tener los primeros entreveros, que aquí, que el doping, que la cuestión, listo. Se venía. Y llegó. La incertidumbre es, ¿cuándo es el cambio de gabinete hoy día?
1: Hoy día, a ver, aquí tengo la... A ver, confirman cambio de gabinete para este viernes que marcará la salida de Ducó. A ver, el cambio este viernes al mediodía se realizará un nuevo cambio de gabinete en el Palacio de la Moneda que marcará la salida de la ministra del Deporte, Natalia Ducó. El cambio ministerial se centrará únicamente en la confirmada salida de la hasta ahora jefa de deportes del presidente José Antonio Kast. Así, de momento, se descarta que haya otro ministro que vaya a ser removido. En la instancia se conocerá quién la sucederá en el ministerio, el que según Fuentes de la Moneda sería un hombre.
2: Recordemos... Ah, pero cuenta

0: la toa, po.
1: No, al menos este medio no ha dado nombre. Y el resto es recordar qué fue lo que sucedió y las polémicas que tuvo Duco. Pero lo concreto es eso, que el cambio de gabinete es al mediodía. A ver, estoy entrando a otro medio. No, representan renuncia, pero no este otro medio no habla todavía de que va a haber cambio de gabinete. Lo confirmo. Bio al menos lo está informando, para ser más preciso en la fuente. A ver, voy a otro medio.
2: Muy bien. Me están llegando otras informaciones acá, pero yo no quiero dejar pasar este minuto, Roberto, para que usted me regale una canción.
1: Regale una canción.
2: Rájese con una canción.
1: Una canción.
2: Antes de ir a la pausa.
1: Y después pausa porque tenemos conexión a las 10.
2: Tenemos contacto a las 10 de la mañana.
1: Sí.
2: Por eso tenemos que ir luego a la pausa.
1: Atención, amigas. Vamos y volvemos. Gracias.

0: una pausa y volvemos con el matinal de la 98.7 al ritmo de la mañana.
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Estamos de vuelta. Seguimos al ritmo de la mañana.

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1: Las 10 de la mañana con 9 minutos de vuelta en Al Ritmo de la Mañana, solo por la 98.7 Ritmo FM, la de siempre, tío George. Sí, y dijimos que hasta ahora íbamos a tener contacto telefónico. Quiero saber si por el otro lado nos está escuchando fuerte y claro, diputado Ricardo Neumann. Diputado, buenos días.
2: Fuerte y claro, Roberto querido, buenos días a todos los que nos escuchan este viernes en Ritmo, Radio Ritmo, la de siempre.
1: ¿Está tío George también por el otro lado?
3: ¿Cómo le va, diputado?
2: Bien, pues tío George, aquí estamos con harta cosa, harta pega, pero avanzando, pasito a pasito avanzando, sí, para que Chile vuelva a levantarse.
3: Oiga, diputado, yo en mi estilo, usted sabe, pues ya me conoce ya, la pregunta, el tiro a la entradita, después vamos con lo que quiera preguntar el Robert.

0: cosas le quedaron un poquito grandes, y bueno, demasiado. Cuando efectivamente esas cosas ocurren, en vez de seguir tapando el sol con un dedo, metiendo el problema bajo la alfombra, yo creo que lo mejor, y ha sido la tónica del presidente Kast cada vez que han habido cambios en autoridades, uh-huh. es mejor tomar la decisión al tiro, corregir el rumbo y enmendar las cosas, sobre todo cuando hay temas de transparencia y uso de recursos públicos, en este caso un auto fiscal para un karaoke, que parece que estuvo bien bueno el karaoke, pero que no corresponde ocupar un auto fiscal para moverse en esos contextos.
1: Claro, yo creo que esta es la guinda de la torta, en todo caso, lo del auto fiscal.
0: Sí, fue una gota que rebalsó el vaso de varias cosas que venía trayendo la ministra. Insisto, yo no creo que se vea una cosa de mala fe ni gravedad, pero yo le imputo a que ella, viniendo del mundo del deporte, y efectivamente era su cartera, bueno, quizás le faltó más experiencia en moverse en los códigos y en los estándares que evidentemente hoy día exige la política.
1: ¿Le puedo aportar lo que yo dije de un principio? De verdad que Natalia Ducó venía cuestionada desde su tema deportivo por un doping.
0: ¿Desde el doping?
1: Sí, de un doping que dio, por lo tanto generaba incluso diferencia entre sus pares. Ya partimos mal de ahí. Y después empiezan a haber una serie de acontecimientos y situaciones que no fueron lo más adecuado, algunos dichos de ella y todo, que era más o menos el sello que quería imponer el gobierno del presidente Kast. Entonces fue una acumulación de varias cosas, pero a mí, y lo dije en la mañana al iniciar, lo que me llama la atención es cuando se hacen estas listas de propuestas para ministros, cargos de subsecretario y todo lo demás. ¿Quién fue el que la propuso? Porque a todas luces, y para mí, que soy cercano al mundo del deporte, sobre todo el atletismo, donde ella se realizaba, no era la persona más indicada.
0: Bueno, usted sabe, tío, que yo soy parte del poder legislativo, claro. Oficialista, obviamente, apoyo al gobierno, porque si al gobierno le va bien, a Chile le va bien, y eso es lo importante.
1: Claro.
0: Pero yo tengo rol fiscalizador también sobre el poder ejecutivo, por lo tanto, más que abanderarme en que esto haya sido la salida de una ministra del gobierno que yo apoyo, la lección importante aquí yo creo que son dos. La primera es que muchas veces los ministros no tienen que elegirse solamente por su tasa de conocimiento. Recordemos que la ministra Ducó estaba en el top 3 al momento de nombrar ministros, de los ministros más conocidos, y eso evidentemente podía haber generado la tentación de decir, bueno, ella es conocida, la gente la va a apoyar, en fin. Pero la lección de fondo es que, más allá de la tasa de conocimiento, por ella ser una destacada deportista que representaba a Chile varias veces, también hay elementos prácticos de administración del Estado que son importantes y que son, creo yo, las que terminaron pasando la cuenta en este caso.
1: Exacto.
0: La gran lección, tío George, y esto es lo que yo destaco, dentro de obviamente un tema que no es feliz, porque a nadie le gusta que los ministros estén durando poco, digamos, es que la decisión se toma de inmediato. Sí. Yo lo hago en contraste con lo que pasaba con el presidente Gabriel Boric, que aguantaba cuando un ministro se veía envuelto en algún tema o en alguna irregularidad, y eso al final terminaba agrandando, inflando un globo que terminaba explotando tarde o temprano. Yo valoro que cuando ocurren cosas como esta, el gobierno, en vez de dilatar el tema, tome decisiones al tiro y haga los cambios que se necesitan para que evidentemente una cartera como la del deporte funcione como corresponde.
1: Bueno, la decisión afortunadamente se tomó a tiempo. Yo simplemente le quise preguntar su mirada, diputado, porque sé que este tema igual causa revuelo, y sobre todo en la posición que anda viendo, digamos, el puntito como para poder agarrar alguna polémica, algún debate. Pero yo creo que ojalá que el ministro que venga, no sé si usted tiene algún conocimiento ya, sea el más indicado.
0: No tengo conocimiento, si lo tuviera le tiraría la papita, pero yo espero que sea alguien que evidentemente mezcle su experiencia técnica en el tema del deporte con obviamente un manejo político que le permita justamente evitar cascarros como los que han ocurrido con la ministra Ducó.
1: Y además que sea alguien que esté convencido de que tiene que trabajar en un gobierno que va a ser bombardeado por la oposición por todos lados, y tiene que estar empoderado en el asunto, si no, pan para hoy día y hambre para mañana, pues si es el
0: de todas maneras. Mire, la mejor forma de empoderarse es hacer la pega, es hacerlo bien. Totalmente. Hacer las cosas como corresponden, y yo espero que ese sea el camino que se tome, insisto, en un gobierno que, cuando ocurren estas cosas, que por supuesto ningún gobierno está exento a que pasen, la decisión se toma inmediato en vez de seguir dilatando y tirando la pelota para el córner como ocurría en el gobierno anterior.
1: Quiere, que usted quiere ser populista y no quiere que

0: se vea con falla el tema, va tirando la basurita debajo de la alfombra nomás, po.
1: Exactamente, pero pues, así caso, se hacía mucho, pues, sí, ¿se acuerdan? Incluso hasta cuando estuvo en el tema del subsecretario Monsalve, que sigue envuelto en un proceso de violación, ni más ni menos. ¿Se acuerda que el gobierno lo primero que hizo fue tratar de esconder la basurita bajo la alfombra, y eso tarde o temprano termina explotando igual? Yo creo que es bueno, por muy lamentable que sean estos cambios, yo creo que es bueno que cuando pasan cosas que impliquen enmendar el rumbo se enmienda inmediato y no se dilate las cosas,
0: hay que ponerse colorado una sola vez, ¿no? Ya,
1: exactamente.
0: Aunque a mí no me gustaría ponerme colorado, lo digo al tiro.
1: A nadie, pero es mejor ponerse colorado una vez, sí, que estar rojo todo el rato.
0: Exactamente, ahí sí. Muy bien, Roberto, le cedo el honor.
2: Gracias por el honor de seguir conversando con el diputado Neumann. Diputado, bueno, esta semana también se legisló finalmente sobre un tema que usted conversaba largamente, incluso cuando era candidato, que era el tema de la tómbola, el sistema de admisión escolar. A ver, ¿qué pasó esta semana finalmente?
1: Por 111 votos, una aprobación que es bastante transversal, es más de dos tercios de la Cámara, se aprobó en la Cámara de Diputadas y Diputados la redacción que yo, como miembro de la Comisión de Educación, participé de manera directa para el proyecto que cambia el sistema de admisión escolar y que vuelve a poner en el centro la preferencia de los padres por elegir los proyectos educativos de su hijo, la posibilidad de los proyectos educativos de seleccionar, cuando estos tengan sobre demanda, alumnos que estén alineados a ese proyecto, a esa identidad, pero por sobre todo poner al centro el mérito y el esfuerzo, y que no sea el azar de una tómbola el que defina el futuro de nuestros niños. Valero, y parto por ahí, la transversalidad con la que se votó, 111 votos, creo yo que es de los temas más transversales que se han votado, y eso demuestra que este tema de terminar con la tómbola no era un tema político, no era la derecha contra la izquierda, ni la trinchera a la que siempre estamos acostumbrados, sino que básicamente era una demanda muy, muy esperada hace más de 10 años, de padres que se veían frustrados al ver que su hijo no eran reconocidos en justicia con el mérito y el esfuerzo, y hoy día eso cambia, y así como fue transversal la aprobación en la Cámara, esperamos que ocurra lo mismo en el Senado.
2: A ver, ¿en qué se traduce finalmente? ¿Que los padres van a poder hacer la elección libremente del colegio donde quieren estudiar, del proyecto educativo del que quieren ser parte?
1: Efectivamente, para efectos de, que es donde importa, de establecimientos que tienen sobredemanda, o sea, que tienen menos cupos que el interés de alumnos en entrar, cuando ocurría eso, obviamente era el algoritmo de una tómbola la que definía, bueno, que era el alumno A en vez del alumno B. Y esa situación generaba muchas veces injusticias, en donde finalmente un cupo que estaba siendo peleado en un establecimiento con sobredemanda terminaba eligiéndose a un alumno por cuestiones de azar más que por cuestiones de mérito, y eso es lo que cambia. Hoy día un establecimiento puede establecer criterios objetivos, por supuesto que no discriminatorios, ¿eh? Eso es muy importante, no es llegar y seleccionar a tonta y a loca, sino que se establece desde séptimo básico el criterio de selección a través de notas y comportamiento, que me parece muy razonable, la posibilidad de dar preferencia en la elección de alumnos que tengan hermanos ya participando de ese establecimiento, lo que también es muy lógico, cuando una familia hoy día tenía que, por resultado de la tómbola, llevar a hermanos en dos establecimientos distintos, es una cosa disruptiva para toda la lógica y la dinámica de la logística familiar. Se pueden establecer criterios de selección objetivos también ligados a talentos especiales que tenga el alumno. Si hay un proyecto educativo que tenga un enfoque especial en las artes o en el deporte, bueno, ese tipo de talentos importa, o incluso en los establecimientos técnicos profesionales. Muchas veces pasaba que la tómbola dejaba en la especialidad de electricidad a alguien que quería gasitería. No tiene sentido. Claro. Aquí lo importante es que el proyecto educativo esté asociado a lo que los padres quieren para su hijo y a lo que los talentos de ese hijo pueden potenciarse de mejor manera en función de selección. Y eso es lo que termina cambiando finalmente con este fin de la tómbola, que vuelve a darle la confianza a los padres y al establecimiento educativo para seleccionar la educación, y no simplemente al azar aleatorio de una tómbola.
2: Y de educación pasamos a vivienda, diputado. Ampliación al subsidio a vivienda. A ver, cuéntanos acerca de eso.
1: Antes de eso, también contarte que en educación esta semana pasó una cosa importante, que es, ya es ley, digamos, o sea, ya está rigiendo como corresponde, y fue publicado en el diario oficial hace dos días la ley de escuelas protegidas, que también devuelve la confianza al establecimiento educativo, esta vez no para definir qué alumno queda por sobre otro, más allá de la sala de una temporada, sino que para definir medidas de seguridad y de protección para que el tema de la convivencia escolar que hoy día vive de su crisis de violencia pueda abordarse como corresponde, insisto, no desde los designios de un burócrata que está citado en el Ministerio de Educación, como ocurría hasta el día, sino que desde la definición del mismo establecimiento educativo y la comunidad educativa para definir cuáles son las mejores medidas de protección hacia los alumnos. Y ahí se aplican los protocolos de revisión de mochilas, en fin, para evitar que ocurran situaciones como las que vivimos en Calama hace un par de meses, donde incluso murió asesinada una inspectora. Perfecto. Eso también es importante. En educación se está avanzando mucho para devolverle la confianza a los establecimientos.
0: Diputado, al respecto, yo sé que no le sorprende, a mí tampoco, pero ¿qué le parece la mirada o la opinión del Colegio de Profesores respecto a este tema?
1: Mira, el Colegio de Profesores yo creo que hay que distinguirlo, ¿sí? Porque hoy día efectivamente, más que representar a la mayoría de los profesores, sí, de Chile, que son personas con vocación, que se sacan la mugre, sin ir más lejos, mi señora, mi esposa es profesora, por justamente con mucha vocación desarrollar la mejor educación posible, hoy día el Colegio de Profesores más bien es un grupo de interés que trata de llevar la pelota para criterios políticos. Y evidentemente un colegio de profesores que hoy día representa de hecho a la minoría de los profesores de Chile, recordemos que son, sí, pocos los profesores que están afiliados de Arica Punta Arenas al Colegio de Profesores, sí, es un colegio de profesores que no se dirige por el fin específico de mejorar la educación, que es lo que uno esperaría, ¿no es cierto?, sino que se dirige en función de criterios políticos. Y en este caso, como está cooptado por la extrema izquierda, que básicamente en todos los proyectos de ley, incluso en estos proyectos de ley que son transversales, Escuela Protegida fue aprobado por 104 votos, o sea, tampoco fue un tema de izquierda y derecha, bueno, la extrema izquierda trata de trancarle la pelota incluso las buenas iniciativas que van en pos de la seguridad de nuestro estudiante, y no me sorprende, como usted bien dice, que un ente politizado como el Colegio de Profesores esté trancando la pelota en algo tan sencillo. Ahora, como esto.
0: Me parece, bueno, ellos rayan en el tema del absurdo, pero que se ponga como un tema de vulnerar libertades el que revisen una mochila, en consecuencia que la mayoría de los jóvenes que van a los conciertos y todo eso, no tienen ningún problema al momento de que le revisan hasta la ropa, ¿ya?
1: Exactamente, y entonces, el presidente Kast lo dijo muy bien al momento de la publicación de la ley, dijo, el que nada hace, nada teme.
0: Totalmente.
1: Y efectivamente, aquí pero, el que nada hace, nada teme. Hay protocolos que obviamente van a proteger a los estudiantes de discriminaciones arbitrarias en la revisión de mochila, por eso es importante darle esa confianza al mismo establecimiento educativo, que sabe mejor que el Ministerio de Educación cómo hacer ese tipo de procedimiento, pero más allá de eso, el que nada hace, nada teme, y que hay alguien que efectivamente, como la mayoría de los estudiantes, va a su colegio a estudiar, sí, y no a delinquir, no tendría por qué tener un problema en una revisión aleatoria de mochila.
0: Totalmente. Roberto, usted había hablado del tema de la ampliación del subsidio
2: de vivienda.
1: Mira, esto también es una buena noticia, y tú sabes que a mí me gusta destacar cuando las cosas ocurren por unanimidad, porque escapan de la trinchera política, se amplió el subsidio al interés hipotecario de la vivienda. Eso implica que un fondo de subsidio que se iba a acabar ahora en septiembre se extiende un semestre más y dura al menos hasta mayo del próximo año, eso en cuanto a tiempo y cantidad de fondos asociados al subsidio. Y en segundo lugar, que te diría yo que es lo más importante, este subsidio opera para la adquisición de viviendas de hasta 6.000 UF. Tradicionalmente son viviendas, este subsidio operaba para viviendas de hasta 4.000 UF, pero quedaban entre las 4.000 y 6.000 UF miles y miles de viviendas que hoy día están vacías, que no se adquieren porque no tienen la ayuda suficiente a través de estos subsidios, que son subsidios que finalmente amplían la ayuda a la clase media. Esto tiene harto impacto. El primero es que baja notoriamente el interés de los dividendos hipotecarios y hace que un dividendo hipotecario, con el que uno se está haciendo dueño de una casa, sea ojalá lo más parecido al monto de arriendo que hoy día una familia paga por una casa. Entonces hay un trasfondo muy importante, que pasar de ser un país de arrendatario a volver a ser un país de propietario, justamente con ayudas de este tipo, con las que se pueden adquirir ya no solamente casas de hasta 4.000 UF, sino que hasta 6.000 UF. Y lo otro es que finalmente había mucha vivienda en sobrestock, que está en ese margen entre las 4.000 y 6.000 UF, porque al no tener ayudas para la adquisición, bueno, evidentemente quedaban vacías, y eso hace que una industria tan importante para generar empleo, recordemos que hoy día estamos en una situación delicada en el tema laboral, hoy día no tenga el dinamismo que alguna vez tuvo. Entonces, iniciativas como esta no solamente son iniciativas que hacen más fácil el sueño de la casa propia a familias de clase media que de arrendatarios pasan a ser propietarios, sino que también permite darle dinamismo a una industria como es la industria de la construcción, que con esta ayuda evidentemente genera la posibilidad de generar más empleo a través de nuevos proyectos inmobiliarios. Así que son dos pájaros de un tiro los que se matan con una política pública que yo creo que es muy inteligente, porque acerca, aumenta similar al del arriendo, la adquisición por dividendo de una casa propia, el arrendatario pasa a ser propietario, aumenta el monto de casas que se pueden adquirir de 4.000 a 6.000 euros y además le da dinamismo a la construcción que genera muchos empleos que hoy día necesitamos en Chile.
2: Y para allá iba también la próxima consulta, porque hablando de propuestas, también su bancada, la bancada de la UDI, formuló 20 propuestas de trabajo al ministerio correspondiente, donde también hay, donde también ahí está el ánimo de reactivar la economía, y por ahí también hay incidencias sobre la ley Karin, que harto se ha vuelto a poner en la palestra últimamente, diputado.
1: Efectivamente. Mira, hemos estado el último mes como bancada UDI abordando una de las emergencias que creo que son más urgente en Chile. Mucho se habla de la emergencia económica y para eso ya se aprobó el proyecto de reconstrucción y reactivación económica y social. Mucho se habla, y por supuesto que se habla, de la urgencia en términos de seguridad, y para eso está la agenda, saliendo de la agenda de reconstrucción, entró la agenda de seguridad, que hemos visto que está ahí el ministro Rau activando esa agenda para darle más seguridad a Chile. Pero tenemos la urgencia laboral. Chile está con un 9,4% de desempleo a nivel nacional, sobre el 10% en las mujeres. Ya se viene el proyecto Sala Cuna Universal para ayudar a las mujeres a entrar de mejor manera al mundo del empleo. Un récord triste para nuestra región, 10,4% de la región de O'Higgins, una de las tres regiones con mayor desempleo en Chile, lamentablemente. 16% de desempleo en los jóvenes menores de 29 años con título profesional, o sea, hoy día ni el cartón universitario o técnico está sirviendo para encontrar trabajo, y más del 22% de desempleo en jóvenes sin título profesional. ¿Qué quiere decir esto? Que hoy día, efectivamente, junto con la urgencia económica y con la urgencia en seguridad, la urgencia laboral es igual de importante, y por eso en la bancada de la UDI preparamos varias propuestas que justamente pretenden reactivar al mediano y largo plazo un empleo que lamentablemente se nos viene fumando hace más de 10 años en Chile, sobre todo empleo para los jóvenes, donde el mundo del paso académico al mundo laboral sea lo más fluido posible, que es el problema que estamos viendo ahora, donde a los jóvenes se les pide experiencia en su primera pega, pero ¿cómo van a demostrar experiencia si no tienen la posibilidad de encontrar, claro, su primera pega? Y ahí es donde están las medidas. Tiene que ver con inversión de obras públicas, tiene que ver con justamente educación dual que le permita a los jóvenes estudiar y trabajar con mayor flexibilidad, tiene que ver con bajar los costos de contratación. Recordemos que el gobierno de Gabriel Boric se desarrollaron varias políticas, a mi parecer, bien intencionadas, como una subida drástica del sueldo mínimo, la baja de las 40 horas, la ley Karin, temas provisionales. Son políticas que, si uno las analiza de alguna, individualmente, son políticas públicas bien intencionadas. El gran error y el error garrafal por el cual hoy día estamos viviendo la tasa de desempleo tan alta que estamos viviendo es que todas esas políticas se aplicaron de una en muy poco tiempo, y eso subió a tal nivel el costo de contratación laboral que el Banco Central dice que más del 4% del desempleo, del 10% de desempleo que hoy día tenemos en Chile, se explica solamente por políticas públicas que, si bien eran bien intencionadas de manera individual, al aplicarlas todas juntas, ahogaron a las pymes, ahogaron al empleador, y eso es lo que queremos en definitiva flexibilizar. Yo siempre cuento, para que se entienda bien, que en el tema del trabajo, esto es como las radios antiguas, tío George. Le digo, ¿usted, tío George?
0: Sí.
1: Cuando uno las tenía que ecualizar. ¿Se acuerda, sí, que uno le subía a los altos, le subía, sí, a los bajos? Totalmente. Y si uno subía por un lado, bueno, la cosa bajaba por el otro. A todos nos gustaría, por ejemplo, establecer por ley un sueldo mínimo de 2 millones de pesos.
0: Claro.
1: Sería maravilloso, ¿no es cierto? Sí. Yo me anoto al tiro con ese proyecto de ley. El problema es que si uno lo sube de la noche a la mañana, el sueldo, sí, mínimo de 2 millones de pesos, sí, se sube a tal nivel el costo de contratación, que en vez de generar personas que ganan un sueldo de 2 millones de pesos, generamos desempleados, porque ninguna pyme, ningún empleador puede soportar ese nivel legal.
0: Ocurrió con
1: eso, es lo que ocurrió en los últimos años, y es lo que estamos reforzando, que no necesita, no implica que se retrocedan los derechos laborales, no implica que ahora volvamos de 40 a 45 horas, o que el sueldo mínimo se reduzca. Eso ya son derechos adquiridos, pero sí implica darle mayor flexibilidad a la contratación para que estos costos que generaron de la noche a la mañana tanto desempleo puedan equilibrarse, igual como una ecualizada la radio antigua.
0: Sí. Bueno, lamentablemente hay muchas cosas que quedaron como un populismo ante la vista de muchos, pero nadie previó, por lo menos dentro de la gente que iba a sufrir el golpe final, lo que venía después de estas alzas de medidas de sueldos y todas las cosas, porque ¿cómo lo soporta un pyme, por ejemplo? ¿Cómo soporta el pago si tiene uno, dos, tres trabajadores al subir el sueldo? ¿Qué es lo primero que hace?
1: Deja de contratar y después empieza a despedir, si ese es el problema.
0: Y además tiene que despedir a uno.
1: Exactamente.
0: Porque no le cuadran su...
1: Y generalmente ese uno es una.
0: Claro, lamentablemente.
1: El costo laboral, hasta que se apruebe la sala común universal, por eso yo vuelvo con esa política pública, hoy día el costo laboral para un empleador, para una pyme, contratar un hombre, sale más barato que contratar una mujer. Entonces, ahí uno también se explica por qué en esta ecualización del mercado laboral las mujeres tienen más desempleo. Eso hay que flexibilizarlo de manera que el costo laboral de un hombre y una mujer sea el mismo, porque si no se va a seguir dando este tipo de discriminaciones, y para eso la sala común universal es muy importante. Propuestas como la ley Carne, o sea, más allá del tema del sueldo mínimo o más allá de las 40 horas, la ley Karen también genera un sesgo de género sobre mujeres, genera problemas de costos laborales que se hacen cada vez más grandes, un problema de burocracia también en donde se gasta mucho tiempo en procesos que muchas veces son acusaciones que son falsas en términos de convivencia, acoso o abuso laboral. Y como le digo, esto no implica retroceder en derechos de trabajadores, no es que queramos afectar, por ejemplo, la convivencia en el ambiente del trabajo, que son las cosas que busca la ley Karen, sino que es mantener esa finalidad, que es una finalidad positiva, con obviamente la posibilidad de que finalmente, por mucha ley Karen que tenga un trabajo, bueno, si la persona está desempleada, ni el sueldo mínimo, ni las 40 horas, ni la ley Karen lo protege. Entonces, ese es el equilibrio que estamos buscando, y las medidas que estuvimos desarrollando junto al ministro Rau, ministro del Trabajo, ministro Rau, no a Rau, ahí se genera la confusión con el ministro de Seguridad.
2: Sí, claro.
1: Son propuestas que justamente son propuestas realistas que tienen el objeto de reactivar el empleo, como les digo, al corto, mediano y largo plazo.
2: Diputado, para ir cerrando, bueno, ayer vimos por televisión, nos enteramos por los medios de comunicación sobre este operativo de seguridad donde se trasladaban internos de Santiago y me parece que otros puntos del país a Talca, y esto forma parte, por supuesto, de la agenda de seguridad que está impulsando el gobierno. ¿Qué le parecen las últimas medidas tomadas en esta materia por el gobierno central?
1: Bueno, ahí donde está justamente el abordar de manera concreta, más allá de las palabras y buenas intenciones, como lo hacía el presidente Boric, el abordarlo en realidad. Dijimos que había una urgencia laboral, bueno, se están haciendo flexibilizaciones para mejorar el tema del trabajo. Hay una emergencia económica que justamente deriva en el tema laboral, bueno, se aprobó el proyecto de reactivación y reconstrucción nacional. Y bueno, y lo tercero, que es probablemente el sentir más sensible de todos los chilenos en el tema de seguridad, efectivamente se están haciendo cosas concretas. Delitos de alta envergadura han bajado más del 20%, se ha reducido casi a la mitad la entrada de inmigrantes ilegales en Chile. Por lo tanto, cuando este gobierno prometió hacerse cargo de manera efectiva de la seguridad, son cosas que, por supuesto, no cambian de la noche a la mañana, pero ya vemos que hay un rumbo claro hacia mejorarlo. Y en eso, por supuesto, lo que pasó ayer con el plan Cancerbero es muy importante, porque hoy día, lamentablemente, las cárceles, en vez de ser un lugar de pena, un lugar donde se paga la pena por conductas ilícitas, terminan siendo como una especie de universidad del crimen. Y no hay protocolos de aislamiento entre reos de alta peligrosidad o asociados al terrorismo o al narcotráfico con reos primerizos que terminan finalmente maleándose en la cárcel y aprendiendo y asociándose a organizaciones criminales de alto perfil, en vez de poder rehabilitarse. Por lo tanto, lo que se hizo ayer fue justamente un protocolo de aislamiento. Reos de alta peligrosidad asociados a organizaciones criminales, a organizaciones terroristas, están totalmente separados de los reos por delitos comunes. Y así podemos hacer que los reos comunes, digamos, puedan rehabilitarse como corresponde, en vez de asociarse a organizaciones criminales, y los reos asociados a organizaciones criminales que estén totalmente aislados. Y ese fue el objetivo del traslado que se hizo ayer con el plan Cancerbero.
2: Diputado, no sé si quisiera comentar alguna última información, algo que no hayamos abordado.
1: No, yo solo hacer el contraste entre lo que pasaba en el gobierno anterior y lo que pasa en este gobierno a propósito de todo lo que hemos hablado. Hemos hablado de vivienda, de seguridad, hemos hablado de educación. Yo me acuerdo del presidente Boric cuando se generó el mega incendio en la quinta región, él decía, no los dejaremos solos. Y después de 2 años, a los damnificados que supuestamente tenía que dejar solos, no les construyó ni el 7% de las casas. Hay que hacer una distinción clara entre un gobierno que da declaraciones de buena crianza, que da declaraciones de buenas intenciones, pero que al final del día no ejecutaba, con un gobierno que quizás no es tan rimbombante en sus discursos, que no es tan grandilocuente en sus palabras como el presidente Kast, pero que está haciendo las cosas, que está facilitando el sueño de la casa propia para la clase media a partir de estos subsidios inteligentes como el que hablamos a los créditos hipotecarios, que está haciendo más segura nuestras escuelas, que permite que los padres y las comunidades educativas decidan sobre el futuro de los niños y no solo sea al azar de una tómbola, que permiten que el país se reactive económicamente, que se atraiga la inversión, que vuelva a recuperarse el empleo, que no se ahogue a las pymes con regulaciones excesivas que al final, más que proteger a los trabajadores, los dejan en total desprotección porque los dejan sin empleo. Son cosas que nosotros semana a semana, Roberto, tío George, hemos ido hablando y pareciera que son una lista de supermercados. Pero yo quiero que más allá de la lista de supermercados se entienda que finalmente aquí hay un gobierno que en 5 meses ha sido capaz de empezar a revertir el rumbo de un país que está muy estancado, pero que con este tipo de cosas, más allá de la lista de supermercados, efectivamente de aquí a 4 años puede volver a levantarse, y eso es lo que estamos esperando. Con esto termino. Nosotros hemos hablado de muchos proyectos de ley, de muchas cosas. Yo cada vez que hablo con ustedes les cuento muchas cosas y me da mucho orgullo hacerlo, porque de verdad que estamos trabajando firme por mejorar la calidad de vida de las personas del distrito, pero todos estos anuncios no van a servir hasta que efectivamente la gente los sienta, hasta que efectivamente los vecinos y vecinas de San Vicente sientan que pueden caminar más tranquilos en las calles, sientan que la educación de su hijo es mejor que antes, sientan que el empleo que tienen es mejor. En fin, y eso es lo que se viene ahora, cómo estos anuncios y estas aprobaciones de leyes que hemos probado empiezan a rendir frutos directos en la calidad de vida de las personas, y ahí es donde está el objetivo principal para decir si efectivamente todo lo que estamos haciendo está funcionando. Pero no son palabras de buena crianza, sino que son cosas que se están haciendo en concreto para mejorar obviamente la calidad de vida de los chilenos.
2: Diputado Ricardo Neumann Bertin, diputado del Distrito 16, por supuesto, acá de San Vicente de Tahuatahua, también en conversación con Radio Ritmo.
0: Saludos,
1: diputado. Muchas gracias, feliz viernes, feliz fin de semana, y espero que ya nos veamos prontito ahí físicamente en San Vicente.
0: Acá lo queremos.
1: Un abrazo.
2: Un abrazo, que esté muy bien. Ahí estamos en la conversación con el diputado Ricardo Neumann, en Al Ritmo de la Mañana.
0: Perfecto, nosotros en este momento son las 10:38
2: tengo acá.
0: ¿Nos vamos a una canción?
2: Nos vamos a una canción. Regálemela, y seguimos.
0: Por favor.
2: Le regalo dos si quieren.
0: Oiga, tío, me regalo una canción.
2: Le regalo dos si quieren, Al Ritmo de la Mañana.
0: Dale.

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0: una pausa y volvemos con el matinal de la 98.7 al ritmo de la mañana.
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Estamos de vuelta. Seguimos al ritmo de la mañana.

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0: Las 11:27 minutos, seguimos al ritmo de la mañana, solo por la 98.7 Ritmo FM, la de siempre. Y nos vamos con otro contacto telefónico, tío George, para hablar de buenas noticias hoy viernes. Para noticias esperanzadoras, durante esta mañana.
1: Perfecto. Oiga, Roberto, sí. A nosotros nos encantan las buenas noticias.
0: Sí, pues.
1: Sí, nos encanta darle buenas noticias a nuestros auditores. Y creo que conversamos el otro día con él, con el tío de Matilde, Carlos, y había la incertidumbre, estábamos todos pidiéndole al Todopoderoso que todo saliera bien en esta operación, y queremos conversar con Carlos, a quien le agradezco su tiempo. Buenos días, Carlos, para que nos cuente, le cuente a nuestros amigos auditores, cómo fue todo esto de la intervención quirúrgica de Matilde.
2: Hola, tío George, buenos días, ¿cómo están a todos los auditores? Bien, buenas noticias tenemos por lo que se va hasta ahora, así que esperanza ahora, por lo que se viene a la Matilde, así que salió súper bien la operación, que fue el día más miércoles, la tarde, a las 5 o 6 de la tarde fue la operación.
1: Correcto.
2: Se demoró más de lo habitual porque los médicos en el momento se tomaron la determinación de operarla por el ombligo, por decirlo así.
1: Sí.
2: No se hizo cesárea, así que se intentó salvar el ovario, que fue así todo un acto, por eso se demoró más la operación, que terminó cerca de las 8:30 de la noche.
1: Más de 3 horas.
2: ¿Eh? Así que no se extrajo el ovario, así que por un lado es una buena noticia para que tenga un futuro, pues, la niña pueda ser madre, así que
1: mira qué
2: por ese lado es una buena noticia.
1: Qué bueno. Bueno, de acuerdo a lo que hemos conversado y que tú me escribías, el pronóstico es bastante bueno, ella sí tiene probabilidad de ser dada de alta.
2: Hoy día. El día tarde el médico pasó en la mañana y en la tarde ya busqué que el médico volviera a pasar para decir que le da la alta hoy o ya sería mañana sábado.
1: Ya, lo que indica que hay un buen pronóstico, porque si hay posibilidades de alta es porque está en condiciones de volver a su casa, me imagino que con cuidados especiales, pero para la tranquilidad de los padres, de la familia y de todos también, pues si es la idea.
2: Así es, así que por eso estamos bastante pensados de toda la familia, así que estamos tuvimos una oración estos días, echándole buenos deseos para la operación. Y gracias a Dios tenerla luego en casa para que ella pueda hacer, o sea, con el tiempo llegar a ser una niña que alegre que era, porque eso es la idea, porque
1: sí
2: pueda cumplir sus metas, sus objetivos.
1: Que era lo que era lo que queríamos todos, pues en el fondo sí, desde su mamá, todos quienes apoyaron, todos los amigos que estuvieron pendientes del estado de salud de Matilde, del cómo se iba a llevar a efecto la intervención, que fue el miércoles por la tarde. Hoy día estamos a viernes y ya tenemos buenos pronósticos, posibilidades que vuelva a la casa, o sea, todos felices, compadre, qué rico.
2: Exacto.
1: Qué rico. Muy buena noticia, Carlos.
2: Y le hago un llamado a la gente que estuvo preguntando, así que buenos deseos, muchas gracias a toda la gente que preguntó por Matilde, por el estado de salud que estuvieron orando, así que agradecerle a todos ellos y por su radiodifusión también, hacerle llegar ese saludo a toda la gente, que muchas gracias.
1: Sí, como te digo, una gran noticia, gracias por el tiempo, por contactarte, y vamos a seguir pendientes, así que usted sígame informando nomás, y aquí siempre dispuesto, porque estamos cuadrados, como lo dijimos de un principio, con la buena salud y el futuro de Matilde, esta pequeñita de 8 años, que fue intervenida, y que gracias a Dios está saliendo todo bien y va a ir para mejor, así que abrazo, Carlos.
2: Así es, muchas gracias, tío George.
1: Ahí está.
0: Gracias, Carlos.
1: Contacto telefónico con Carlos, tío de Matilde. Estuvimos ahí pendientes, la gente también a través de redes sociales nos escribían. Y aquí está el resultado, Vamos bien, va saliendo todo bien, gracias a Dios y gracias al apoyo de todos ustedes quienes se hicieron parte de esta gran campaña, esta gran cruzada. Así que, Roberto, ¿qué quiere que le diga?
0: No, felices, tranquilos también, porque supimos que estaba la intervención, pero más datos no sabíamos.
1: Sí. Así que de aquí me voy a jugar al tiro un quino.
0: ¿Se va a jugar? ¿Y un loto?
1: Juguemos un quino y un loto, cabrón.
0: ¿Ya? Yo un loto, usted un quino.
1: Claro, y así vamos a
0: tener. Y voy a pasar por la gerencia después.
1: No, no hay un problema. Y así tenemos platita para pegarnos los viajes de turismo en otro.
0: Turismo en otro.
1: Hoy estaba considerado ya el viajecito, ¿a dónde?
0: No, mañana hay viajecito.
1: O sea, hoy o mañana. ¡Ah, mañana!
0: Mañana es 15 de agosto.
1: ¿Sábado 15? ¿Yo a dónde saqué que hoy día era 15? El sábado mañana.
0: ¡Choto! Ya si fuera 15, si fuera 15 de agosto, hoy no estaríamos acá.
1: ¿Verdad que es feriado?
0: Sí, po.
1: ¿El feriado?
0: ¿Es feriado mañana?
1: Feriado chanto.
0: Vamos a estar aquí, vamos a estar aquí.
1: Feriado chanto el día sábado.
0: Vamos a estar aquí.
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1: Música. Ah, de lleno. Vamos a música. Ir una canción, gentileza de Turismo Not. Y después tenemos ya en nuestro estudio una interesante entrevistada.
0: Interesante.
1: El futuro está aquí.
0: Eso es bueno, eso es bueno.
1: Aquí está el futuro.
0: El futuro, así donde llega, a Ritmo FM.
1: Canción y seguimos al ritmo de la mañana.

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1: Y a las 11 de la mañana con 38 minutos, o si lo prefiere esta forma, 22 minutos ya para el mediodía, Al Ritmo de la Mañana. Usted está con bien acompañado, tío.
2: Sí, estoy reentusiasmado acá escuchando. Permiso.
3: Esto bien cerquita para que la escuchemos bien.
1: Ahí, acostando todo. Bien cerquita de los micrófonos
2: siempre. Así como dice, tanteando, decía un amigo mío. Bueno, en nuestro estudio voy a empezar primero por la campeona. ¿Ya? Nos referimos a la pequeñita Juliana. Julieta. Vete. Y Roberto iba a corregir, era yo que estaba mal.
1: Sí, se me iba a corregir.
2: Julieta Seguel Fuentes, ya, que de ahí le va a preguntar la edad, porque es el futuro esplendor. Y también nos acompaña Juliana, ahí sí que sí, Juliana Gabriela Márquez. Bienvenida a la radio.
4: Gracias.
2: ¿Sí? Bienvenida a la radio usted, Julieta. ¿Sí? Está nerviosa la Julieta, pero tranquila. Haga cuenta que está lista para entrar al... sí, pues. Bueno, el porqué de esta conversación, porque nos enteramos gratamente durante estos días que tenemos una campeona que nos va a representar, y para eso le vamos a pedir a su entrenadora, que es Juliana, que nos cuente el proceso, cómo va y lo que viene.
4: Bueno, de verdad, muchísimas gracias por el recibimiento.
2: Sí.
4: Aquí en la ciudad de San Vicente de Tahuatahua.
2: Sí.
4: Tienen una digna representante de la disciplina de lo que es la gimnasia rítmica. Julieta es una niña, y al igual que sus compañeras, muy entregada al deporte, a la disciplina y a la constancia de lo que merece ser un atleta en formación. Ella ha participado en varios encuentros a nivel nacional para ir clasificando a este encuentro, que es como lo que estábamos esperando este año, que es el encuentro internacional.
2: Juliana,
4: que es
2: en la ciudad de Perú. ¿De cuánto tiempo estamos hablando, aprox? De la formación de ella, del cómo ha ido avanzando.
4: Bueno, Julieta empezó con nosotros en el Club de Gimnasia Rítmica Rancagua.
2: Ya. ¿Tú eres de ella?
4: Sí,
2: ya.
4: Yo soy de la...
2: No, pero sí, tú vives allá.
4: Sí, yo soy la profesora y entrenadora del Club de Gimnasia Rítmica Rancagua.
2: ¿Tu nacionalidad, para que saques pecho?
4: Soy venezolana.
2: Eso, me gusta Venezuela.
4: Y aquí con 8 años casi chilena.
2: Sí.
4: Pero feliz.
2: ¿Chileno, porque... tiene que decir?
4: Sí, chilena.
2: ¿Soy chilena, po?
4: Sí.
2: ¿Sí? ¿De qué lugar de Venezuela, perdón?
4: De Caracas.
2: Caracas, capital.
4: De la capital,
2: ya
4: sí.
2: Está.
4: Bueno, Julieta empezó este año con nosotros en el Club de Gimnasia Rítmica Rancagua, venía de otro club, de San Fernando, pero bueno, ahora por temas personales se trasladó al Club de Gimnasia Rítmica Rancagua, en donde ha empezado a evolucionar súper rápido en su categoría y en su nivel, obteniendo los primeros lugares siempre en los campeonatos que se ha presentado a nivel de clasificatorias, a nivel federativo y de circuitos rítmicos.
2: Juliana, con tu mirada, me imagino que tú ya tienes una trayectoria, ¿no es cierto? Seguramente fuiste competidora, entrenadora.
4: Sí, seleccionada nacional de Venezuela.
2: Seleccionada nacional de Venezuela, por favor. ¿Ya? Y ¿cuál es tu mirada con respecto a Julieta? ¿Cómo la ves? Porque ella es pequeñita, de ahí le vamos a preguntar la edad y estado civil y todo lo demás.
4: Ah.
2: ¿Ya?
4: ¿Ya? Bueno, Julieta es una niña muy dedicada a lo que es la disciplina de la gimnasia rítmica. La gimnasia rítmica, primero las niñas la toman como algo recreativo.
2: Claro.
4: Pero ya cuando entran a este nivel, empiezan a formarse.
2: ¿Se acabó lo recreativo?
4: Sí, se acabó lo recreativo y viene todo lo que es el compromiso.
2: Claro.
4: Tanto de la niña, de los apoderados y el club, para poder llevar el avance que ha tenido la Julieta en esta disciplina.
2: Muy bien. Juliana, te acabo de compartir, porque estamos en las redes sociales ya, para saludar ahí a la camarita, y me voy a ir a la reina de nuestra gimnasia, que nos va a representar tan re bien como es Julieta. ¿Cómo está Julieta? Aparte de nerviosa.
5: Muy bien.
2: ¿Sí? ¿Muy bien? Sí, sí. ¿Qué edad tiene usted, señorita?
5: 8 años.
2: 8 años, mira. Boy. Aquí sí que hay futuro por Roberto. No como yo, que si me dedicara a la gimnasia.
1: No, yo a los 8 años no sabía qué quería hacer.
2: A los 8 años usted no sabía ni para dónde iba la micro.
1: No, nada de eso.
2: Ya, 8 añitos. ¿Usted vive acá en San Vicente?
5: Sí.
2: ¿Le gusta la gimnasia desde qué edad?
5: Bueno, yo antes empecé como en danza gimnasia como a los 5 años. O sea, no era como gimnasia así como en solo gimnasia. Era danza y gimnasia.
2: Era más entretenido bailar y hacer gimnasia.
5: Sí. Y entonces, el año pasado, comencé a competir en solo gimnasia.
2: Ya. y le gusta harto ahora. ¿O la profesora es muy exigente, la entrenadora?
5: No.
2: ¿No? ¿Ah? No. ¿Cuántas veces entrena al día? ¿Cuántas horas?
5: A la semana entreno 4 días.
2: ¿4 días? ¿Y sí. de cuánto son los entrenamientos, más o menos?
4: De 2 horas aproximadamente.
2: Mira, yo le hago esta pregunta y le pregunto a Julieta también, porque me imagino quienes nos están escuchando y quienes nos están viendo, papás, tíos, abuelitos, todos, ven en Julieta lo que les gustaría a lo mejor también para sus hijas, hijos, porque hay varones también, ¿no es cierto? Y pensar, ella nos dice, empecé a los 5 años, con danza, con gimnasia, como para entretenerme, y hoy día estoy en una disciplina deportiva, que tiene representación, que tiene entrenamiento, que tiene disciplina. Los niños que o padres que estuvieran escuchando, ¿qué posibilidades tienen? ¿Cómo lo hacen? ¿Cómo llegan a esto?
4: Bueno, nosotros como club recibimos a todas las niñas que quieran entretenerse al principio.
2: Sí, claro.
4: Porque siempre buscan la manera de que, bueno, que mi hija haga algo.
2: Claro.
4: Que no esté solamente en la casa con el teléfono.
2: Hoy se viene un campeonato que lo van a pasar por la tele ahora y se entusiasman más todavía.
4: Exactamente. Entonces, esa fuente de motivación también llegan apoderados o papás, representantes, que dicen, mira, mi hija yo la veo que todo el día está haciendo piruetas. Que
2: sí.
4: está haciendo. Entonces, de ahí parte.
2: De ahí parte.
4: De ahí parte y ya después uno como entrenador o como club va buscando esas semillitas para ir avanzando al siguiente nivel.
2: Lo van causando
4: y bueno, para eso se encuentran los encuentros gimnastas del mañana, que son niñas de iniciación. Uno va sacando allí las futuras promesas para este tipo de nivel, que el nivel de exigencia de las niñas, ya la parte competitiva tanto de la familia como de las niñas es harto. O sea, todas las semanas estamos compitiendo.
2: Mira.
4: Y un proceso de entrenamiento que aunque se ve mucho, en realidad es poco,
2: ¿ya?
4: Porque nos gustaría tener más horas de entrenamiento.
2: Desde luego, siempre.
4: Pero es suficiente por ahora para que ellas puedan llevar lo que es el colegio,
2: claro,
4: la gimnasia y su vida familiar.
2: Ahora, cuéntame, ¿a qué edad empezaste tú, Juliana?
4: Yo empecé a los 5 años también.
2: 5 años también. Sí. ¿No sabes cómo le da más o menos?
4: Sí, porque la gimnasia es un deporte, vamos a decir que como muy prematuro.
2: Claro.
4: Las niñas empiezan a competir desde muy temprano y asumir responsabilidades que muchas personas adultas no las tienen.
2: Es que se utilizan mucho los elementos que se tiene por fisiología.
4: Sí, como habilidad
2: a la edad.
4: Sí, claro. Exactamente. Ya después, bueno, ya uno
2: ya se para mí sería como difícil poder doblarme un poquito, ¿no?
4: No, bueno.
2: La verdad que ya no me doblo nada. Ya.
4: Nunca es tarde, pero hay otras actividades que se pueden hacer.
2: Sí, no, sí, ping-pong juego de vez en cuando.
4: Sí,
2: claro. Oye, Juliana, bueno, cuando llega Julieta a tus manos, por decirlo así, llega al club, ¿te la designan de inmediato o pasa por otro proceso?
4: Bueno, fue como inmediato porque ya yo la había visto en otros campeonatos.
2: Ah, le he echado el ojo ya, ya le habían echado el ojo. Ya
4: habíamos echado el ojo.
2: Estamos con el manager aquí al lado, que está en las sombras.
4: En las sombras, sí.
2: El guardarropía. Sí, porque le pasamos la chaqueta a él, ya.
4: De igual manera, bueno, la primera instancia fue de los apoderados hacia mí.
2: Ya.
4: En donde vieron la inquietud de que, bueno, que el club está formado con niñas que tienen un cierto nivel dentro de la región.
2: ¿Cuántos son en total allá en el club?
4: De nivel competitivo somos 27 niñas.
2: 27.
4: Y en nivel recreativo hay aproximadamente unas 40 niñas.
2: Ya, una buena cantidad.
4: Sí.
2: ¿Cuántos profesores? ¿Tú o más?
4: Estoy yo con la parte del competitivo. ¿Sí? Tengo un personal de apoyo, que es la profesora Isidora.
2: Claro. ¿Chilena?
4: Sí, es chilena.
2: ¿Ya?
4: También fue seleccionada nacional.
2: Ya, o sea, hay un buen equipo técnico, ¿no?
4: Un equipo técnico, y tenemos también a la profesora Valeria, que se dedica como a la parte recreativa, y
2: correcto,
4: el Baby Gym, que aceptamos desde los 2 añitos.
2: El Baby Gym, mira.
4: Sí.
2: ¿Viste, Roberto? Para cuando seáis papá, estáis listos ya. Ya. Oye, bueno, se viene este campeonato, en donde ella clasifica después de varios procesos, ¿sí? Cuéntanos un poquito de cómo clasificó la Julieta.
4: Bueno, la Julieta estuvo dentro de un ranking de más de 25 niñas en su nivel.
2: Ya.
4: En donde se clasificó entre los primeros lugares.
2: ¿De la región?
4: Sí, es como un zonal.
2: Sí.
4: Eso nos tocó la zona sur. Fuimos el último fue en Villarrica, que fue hace 3 semanas.
2: Ah, mira.
4: En donde obtuvieron la clasificación ya para el pase al internacional, que es el torneo de las
2: Américas. Eso implica que ella compitió con niñas de otras ciudades?
4: Sí, sí, sí, de toda la parte sur. O sea, nos clasificaron como la parte sur, Tarapacá, Villarrica,
2: ya.
4: Talca.
2: Ah, sí. O sea, de la séptima, sexta, séptima, hacia abajo, ya. Sí. Mira.
4: Sí,
2: entonces, o sea, es campeona la Julieta. Sí. Pues.
4: Y próximamente, la semana que viene, vamos al próximo control federado.
2: ¿Ya?
4: Pero a nosotros como región nos toca en el norte.
2: Ya.
4: Nos vamos a Copiapó.
2: Copiapó, ya.
4: La semana
2: y ahí viene. Compiten con toda la gente de allá.
4: Sí, ahí son como 40 niñas.
2: 40 niñas. Sí. Y después, en la actualidad, que la Julieta siga avanzando.
4: Exactamente. Ya ahorita está en la categoría formativa.
2: ¿Ya?
4: El año que viene debería de pasar a la categoría preinfantil.
2: ¿Ya?
4: Y ahí, dependiendo de los resultados del campeonato de la federación, ahí la evalúan y ven si sube al nivel C o nivel B. Ahí vemos.
2: Juliana, yo te escucho entusiasmada. Tú estás. Mira, te pegaste el viaje de Rancagua acá para venir a hablar de la Julieta.
4: A todas las niñas las apoyo.
2: Sí, por eso te digo, es una tremenda entrega de parte tuya para con tu equipo, ¿no?
4: Sí.
2: Bueno, porque además te gusta todo esto, lo practicas a los 5 años, fuiste campeona, todo lo demás. ¿Cómo nos representa la Julieta a nivel internacional ahora?
4: Bueno, se está preparando.
2: ¿Ya?
4: Tiene un entrenamiento también como particular. Porque
2: ¿hay un adicional, un entrenamiento aparte o dentro de la misma?
4: Sí, ella entrena con su grupo. ¿Ya? También a veces acude a clases particulares.
2: ¿Ya?
4: Porque hay que perfeccionar algunas cosas, y el reto más grande ahora es que también, aparte de sus manos libres,
2: sí.
4: va con un implemento. Entonces ella
2: de ¿cuál ahora, es la especialidad de ella?
4: O sea,
2: según
4: ahorita,
2: tú
4: la
2: mirada,
4: la categoría ahorita de que le permite a ella solamente manos libres acá en Chile.
2: Aquí se llama manos libres para los que no están escuchando.
4: No utiliza ningún tipo de aparatos en las manitas.
2: Ya.
4: Entonces, pero ahora para este campeonato se le abre la posibilidad de utilizar un implemento. En la gimnasia se utilizan implementos como la cuerda, el aro, la pelota, las clavas, la cinta.
2: La cinta.
4: Y a la Julieta le toca representarnos en manos libres, que es sin implemento,
2: claro.
4: y en cuerda. Entonces ahorita el reto como más grande es, bueno, perfeccionar la cuerda, porque es un implemento base para todas las gimnastas. Súper bien, o sea, ahí es que practicar y confiar.
2: Yo la última vez que hice cuerda me caí 5 veces y quedé enredado entero, pero ya la Julieta lo va a hacer bien.
4: No, se lo
2: hace. ¿Estás nerviosa, Julieta, para participar o ya estás preparada, sientes tú?
5: A la verdad estoy un poco nerviosa, pero todavía falta un poco, no tanto.
2: Todavía se sigue preparando, ya. ¿La mamá qué le dice?
5: Me dice que no esté nerviosa.
2: Que no esté nerviosa. La mamá la apoya harto.
5: Sí.
2: Sí, porque me escribe casi todos los días a mí para contarme lo que usted le va haciendo. Ella está muy orgullosa, el papá también, de usted. Así que tiene que ponerle harto empeño. Y para que los tíos la ritmo aquí y le pongamos hartas fotos también. A propósito de fotos, sáqueme fotos, Roberto, por favor, con la campeona. No vaya a tener la posibilidad en cualquier momento, imagínese, claro. Después en la Olimpíada ahí.
4: No da chance de venir.
2: En los Juegos Olímpicos, no, ni me va a saludar después. Oye, Juliana, mira qué rico esto, porque, mira, esto aparte de ser un esfuerzo en términos personales, familiares, de una pequeñita, también la idea de nosotros como radio es poder transmitir esto a la masa de auditores, que pudieran decir, bueno, y mi chica, ¿en qué la puedo? ¿Cómo la saco el teléfono? ¿Ah? ¿Qué puede hacer? Quiero que ella tiene habilidades, como decías muy bien tú, Juliana, muchas veces uno los ve haciendo piruetas afuera, todo, sin darse cuenta que ahí hay talento.
4: Exactamente.
2: Esa es la idea de que ustedes lo tomen.
4: Como el ocio,
2: ¿sí?
4: De no hacer nada.
2: Convertirlo en algo positivo.
4: Convertirlo en algo positivo, porque hay mucho talento,
2: sí.
4: Solamente que, bueno, que hay que tener. Sí, hay que tener tiempo y dedicación para que los niños no se queden en la casa solamente viendo un teléfono o también siendo sedentarios. O sea, a lo mejor no es la gimnasia, es cualquier otro deporte que los lleve a una disciplina. Y ellos mismos van a exigirles a sus padres a ser responsables en no faltar, en asistir y ese tipo de actividades.
2: Bueno, yo les doy una buena noticia a los papis, porque los que estén interesados, los que quieran consultar, las tías, las abuelitas, y vean en sus pequeñitas o pequeñitos habilidades, yo tengo el teléfono de Juliana y la podemos poner en contacto con ella para ver de qué forma ustedes pueden acceder. ¿Es muy caro este deporte?
4: Todos los deportes son
2: caros. Sí, todos los deportes son caros cuando se profesionalizan o se hacen más de competencia, ¿no?
4: Siempre como la ayuda, porque para los apoderados sí les sale costoso.
2: ¿Sí?
4: Pero yo creo que todo ese esfuerzo vale la pena.
2: Claro.
4: Porque más adelante van a ser niñas que, o sea, yo tengo dos profesiones aparte de lo que es el deporte, y yo llegué a Chile y lo único que he hecho es dar clases de gimnasia. Entonces nunca me imaginé que estando en otro país yo podía hacer eso.
2: ¿Qué tú, lo que era tu entretención?
4: Mi entretención era tu hobby, me ha dado a mí la oportunidad de reflejar esto en otro lugar y en otra frontera. Usted
2: es campeona, pues.
4: Y suramericana también.
2: ¡Eso! Mira, Roberto, me estáis viendo la foto, ¿eh? Porque aquí ya estoy con dos campeonas, ¿ya? Oye, la idea, como te digo, es esto, que la gente que nos está escuchando, que nos está viendo a través de redes sociales, me imagino que usted ya compartió ya.
4: Sí, ya las
2: compartí. Y enviarles un saludo cariñoso y extender la invitación para que sigan el ejemplo de Julieta, una pequeña de 8 años.
4: Yo que creo que Julieta también puede darle esa invitación a todas las niñas de la comunidad.
2: Es nuestra San Vicentana que nos va a representar a nivel nacional e internacional. Y Dios mediante, quien dice que no logre superar el campeonato sudamericano de la tía,
4: sí.
2: Juliana.
4: Obvio que sí.
2: ¿Sí? ¿Qué le diría usted a las niñas y niños que están escuchando este momento para que practiquen? Invítelos, dígale, cuéntele cómo empezó lo suyo.
5: Yo les diría que crean en ellos para comenzar algún deporte.
2: Eso.
5: Y no es solo simplemente para divertirse, es para ser sano y disfrutar lo que es el deporte.
2: Mira, chiquitita, y nos salió bien sabia la Julieta. Juliana, agradecerte. No sé si quedó algo que no le haya preguntado, que usted quiera dar a conocer a la...
4: No, igual que a la Juli, también reconocer a todas las demás niñas que clasificaron. Para este campeonato llevamos 19 participantes.
2: Ah, mira.
4: Y de las 19 participantes, 16 clasificaron para este internacional.
2: ¿Se acuerda de todos los nombres de ellos?
4: Sí.
2: Aunque sea el nombre de Pilar, vamos.
4: Tenemos a la Antoniada en la categoría preinfantil B, que es un nivel mucho más superior.
2: Correcto.
4: A la Beatriz Colomba, a la Renata Garcés, esas más o menos son las, a la Emilia Arena, Sofía Vera, Julieta Ruz, ¿sí? Nicole González, ¿sí? Julieta, porque ¿qué pasa?
2: Bueno, muchas de estas,
4: sí, me las tengo que aprender todas, pues sí, si no
2: dale,
4: me
2: dale.
4: También tenemos la Amparo Cabrera, Marenas.
2: Hágale pues.
4: Lo que pasa es que muchas de estas niñas, bueno, por temas también económicos, sí, clasificaron. Y por temas también de papeles y todo aquello, no van a poder asistir. Pero la representación de nuestro club va a estar reflejada en cada una de ellas en el nivel
2: internacional. Es que me parece tan increíble de repente escucharlo, porque no es primera vez que lo escucho. Y digo, oye, mira, por temas económicos no va a poder asistir. Yo digo, ¿cómo no se le va a ocurrir a la empresa privada? ¿Cómo no se le va a ocurrir a las autoridades regionales decir, ok, mira, aquí hay talento, hay deporte, es lo que queremos para nuestros niños, nuestra juventud, vamos con el billetito, así como se vota nuestra tontera, ¿no?
4: Sí, es un tema, bueno, que yo también
2: estoy tratando de... política, que a mí me encanta, ya, pero...
4: A mí también.
2: Ah, bueno.
4: Es un tema que hay que resolver, o sea, no, tampoco me puedo meter en la política como tal, pero a nivel deportivo hay niñas que necesitan este tema de lo que es el aporte económico para traslado, para hospedarse, para entrenar, para implementación, que es muy costosa.
2: Es otro nivel
4: y son cosas que se necesitan. Hay veces, como usted dice, yo a veces veo canchas tiradas. Nuestras niñas entrenan en un espacio que no es adecuado para el deporte,
2: claro,
4: porque no tenemos el espacio, pero hacemos lo imposible para que ellas puedan surgir.
2: Oiga, y la posibilidad, y aquí voy a empezar a pegar palos yo, eso es bueno, a los palos, de venir a hacer algo aquí a San Vicente. Oiga,
4: se trató.
2: Hablar con Don Gillo, que el alcalde, yo le digo Don Gillo.
4: Ya, mira, ¿ya? Se trató, hicimos un campamento de verano acá en San Vicente, en el gimnasio, pero nos dieron la muy mala noticia que el gimnasio no está habilitado.
2: No, sí lo clausuraron porque estaba mal hecho al principio esa cuestión, ya.
4: Sí, ya. Sí. pero, claro, por temas de logística como tal, no se pudo seguir con el taller. Pero sí hubo la intención, las niñas entrenaban acá también en San Vicente una vez a la semana, vinieron niñas de San Vicente al taller de
2: Había entusiasmo,
4: pero bueno, lamentablemente
2: quedó solamente los buenos deseos.
4: Sí, quedamos allí porque no se pudo. El espacio es perfecto. Oye, el año pasado se hizo un campeonato y
2: a
4: todo.
2: A mí me parece, así que Don Gillo, o si alguien me está escuchando, acá tenemos una campeona sudamericana que nos puede dar
4: en la próxima también.
2: Aquí sí, porque aquí estamos apostando fichas, como se dice, ¿no? No, pero tenemos a una campeona sudamericana a nivel internacional y que nos da el espacio como para poder tenerla acá y crear una generación maravillosa de deportistas locales, sanvicentanos, ¿ya? La Julieta se tuvo que trasladar a otra ciudad para poder hacer lo que podía haber hecho acá. Ok, pero ¿por qué no en el futuro? Vamos a insistir en eso como radio, como medio de comunicación. Yo creo que siempre las cosas con voluntad se pueden hacer.
4: Exactamente.
2: Así que muchas gracias, Juliana.
4: Gracias a ustedes.
2: Sáqueme la campeona, pero ojalá mundial, ¿ya?
4: Así es.
2: Porque yo confío en sus manos. Creo que tiene un muy buen nivel como para poder transmitirlo a todas sus alumnas. Así que gracias por eso. Julieta, que le vaya muy bien. Ah, los tíos de la Radio Ritmo le deseamos lo mejor. Usted entrene, hágale caso en toda la tía, ¿ya? Y que le vaya estupendo. ¿Cómo cree usted que le va a ir? ¿Va con ganas de ser campeona?
5: Sí, con muchas ganas.
2: Eso.
5: Yo estoy confiando en mí desde ahora.
2: Mírenla. Mire cómo me la tiene.
4: Eso es lo principal, con que confíe en ella.
2: Qué bueno.
4: Es así.
2: Muy bien. Roberto, ¿qué le pareció?
1: Motivadora la entrevista.
2: Sí, le dieron ganas de gimnasio a usted. No
1: sé si gimnasia rítmica, pero algunos.
2: No ha resultado, no ha resultado.
1: Me da León bicicleta por último. Me da León bicicleta.
2: Oye, hemos tenido el enorme placer de entrevistar a Julieta Seguel Fuentes, una pequeña de 8 años que nos va a representar a nivel internacional en la gimnasia. Y bueno, a su profesora, entrenadora, la tía, Juliana Márquez, ¿no? Sí, que está preparando todo esto y con una linda mirada se viene este mundial que van a transmitir por la tele, que entusiasma más todavía. Sí, por eso le digo. Ah, usted está pendiente ahí de todo el tema. Es re entretenida. La gimnasia, Roberto, ¿la has visto tú o no?
1: Poquitas veces.
2: ¿O también te cansáis de verlo en la tele?
1: Sí, es magia.
2: Se cansa mirándolo. No, así que a verlo todo y ojalá que los papis y mamis que están escuchando se entusiasmen y puedan llevar. Yo tengo el teléfono de la entrenadora aquí y puedan seguir saliendo más Julietas acá en San Vicente.
4: Sí, que nos sigan en las redes.
2: Ah, ¿en qué? Cuénteme las redes, ¿cómo la encuentran?
4: Por Instagram, por Gimnasia Rítmica, piso bajo 9.
2: Piso bajo.
4: Gimnasia Rítmica Rancagua, piso bajo 9. Y ya. Julieta también tiene su Instagram.
2: A ver, Julieta, ¿cuál es su Instagram?
5: Me llamo Juli Mini Gimnasta.
2: ¿Cuánto?
5: Juli Mini Gimnasta.
2: Juli Mini Gimnasta. La buscan ahí. Búsquela activa en Instagram y sígala, Roberto. Sígala. Ya. Gracias.
4: Muchísimas gracias.
2: Roberto, usted me dice.
1: Mediodía en punto a la pausa.
2: Perfecto, nos vamos a la pausa.
1: Y seguimos al ritmo de la mañana.
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0: 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Estamos de vuelta. Seguimos al ritmo de la mañana.

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1: Las 12:22, últimos minutos del Ritmo de la Mañana, solo por las 98.7 Ritmo FM, la de siempre en este viernes 14 de agosto de 2026. Los Alfredo estando nomástico el día de hoy. A todos ellos muchas felicidades y a los festejados y festejadas de cumpleaños también. De hoy 14 de agosto, felicidades. Qué rico estar de cumpleaños un viernes.
2: Exacto, José Alfredo.
1: José Alfredo.
2: Adelante, estudios. Oiga, Roberto. ¿Qué hay con respecto al cambio en Meteorred que dice que el agüita no estaría cayendo tan luego?
1: A ver, déjeme
2: decir. El hombre del tiempo, usted es como nuestro, como mi Willy Duarte.
1: En el fondo quiero ver cuando
2: como el Jaime Leighton de mucho.
1: Mire, en los comerciales, como es costumbre, bajé a comprar al frente.
2: Ya.
1: Y cuando volví, ya vi gente que estaba abriendo el paraguas porque caía una cosa muy leve, muy finita.
2: Finito.
1: Pero tan finito que no dio como para que Roberto abriera el paraguas a desesperar.
2: Ni como para que Roberto le cayera agüita en la boca, tampoco.
1: No dio para eso.
2: No.
1: A ver, me sale acá que a la 1:00 p.m. ya empezaría a caer con consistencia, pero ya a las 4, mire, precisamente a la hora del ya dale.
2: ¡Ah!
1: Voy a tener que salir con, o sea, regresar a la radio en la tarde con el paraguas.
2: Chuta, por si acaso.
1: Por si acaso, no.
2: Fírmelo bien.
1: En pleno programa vamos a estar con lluvia moderada.
2: Ya.
1: Ahí vamos a estar, y ellos después el chelo de 6 a 8.
2: Claro.
1: También ellos van a estar con...
2: Llegan los cabros del 6 a 8, ¿verdad, hoy día?
1: Sí, pues el... Una previa a toda Huasca le ponen.
2: Toda Huasca.
1: A toda Huasca. Eso fue sugerencia.
2: Porque le ponen a toda Huasca los cabros aquí.
1: Sí,
2: de 6 a 8 los días viernes.
1: El chelo, a todo Huascazo. A todo Huascazo. El chelo y Juanjo Becerra hoy en vivo a las 6.
2: Sí, pues sí.
1: Sí. Así que
2: ahora van a llevar después a estos cabros del todo Huasca para otro lado porque están como reciclando para allá. ¿Sí o no? Nos convertimos. Bueno, pero en fin.
1: Ya. Preguntan si esto era una radio, un yacimiento de oro.
2: Claro, así parece que sí, porque de aquí los agarran todos. Pues, no saben nada que de aquí se dan.
1: Ya.
2: Entonces,
1: a la hora de los programas de la tarde, el Yadale y de la una previa toda Huasca,
2: ¿sí?
1: Va a caer lluvia en pleno.
2: Mire.
1: Esta sigue hacia la noche. Con respecto a mañana sábado, no, mañana está por lo menos las 8 de la noche de mañana, también lluvia todo el día. O sea, voy a tener que llegar
2: al ritmo. Mañana quería salir de paseo,
1: güey. Al ritmo del sábado, con paraguas vamos a llegar. Como sea, pero llegamos.
2: ¿Y los cabros irán a venir a toda Huasca con paraguas?
1: No sé si llegarán con paraguas aquí los chiquillos.
2: Ya.
1: No, que alguien llegue con otras cosas y trabajen con el equipo de
2: con el equipito de producción.
1: Ángel otro día llegó con unas naranjitas acá que desaparecieron entre viernes y sábado. No.
2: Y el pobre tío John, nada.
1: Por no aparecer acá.
2: Ese es el problema.
1: Para el domingo, no, se detienen el sábado en la tarde noche, así que quien quiera carretera el sábado en la noche tenga cuidado con la humedad nomás.
3: Supóndalo para el domingo.
1: Sí, porque el domingo me sale que no llueve acá.
3: ¿Ya?
1: Pero caería otra cosa poca el lunes al amanecer y nadita más. A ver. Pero la ya.
3: ¿Y va a tener agua hasta cuándo?
1: Hasta el miércoles 26. No, hasta el martes 25. Hasta el martes 25, o sea, el resto de esta semana, a ver, mirando el calendario, llueve hasta el lunes y ahí el resto de semana no tenemos lluvia. La próxima semana no tendríamos lluvia. La semana subsiguiente regresan las lluvias, señores. Así que haga todos los planes que tenía para la otra semana.
3: Conchale.
1: Para la otra semana.
3: Ya. 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
3: ¿Qué pidió nosotros entonces?
1: No.
3: No, Turismo Not, capaz que se me vaya a meter por su lado para los...
1: ¡Para la fusión!
3: Ya,
1: la caribeña, tal vez, ahí.
3: Ahí, no, que los chiquillos me dijeron que no lo recibían allá.
1: No.
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3: sí,
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3: Vamos a la música mejor.
1: Parece iglesia esto ya.
3: ¡Seguimos!

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1: Muy bien, señoras y... le tengo el efecto de misa todavía esto. Ahora sí, ahora sí. 12:46 minutos. Los últimos instantes del ritmo de la mañana, solo por la 98.7 Ritmo FM. Agradecerles, por supuesto, la sintonía. Que sean parte, que hayan sido parte del capítulo de hoy. A las 13 horas viene el informativo municipal, después de la pausa comercial.
2: Después vienen los de ayer hoy y siempre.
1: A la 1:30 aprox, apenas termine el informe.
2: A las 4 vuelve mojado el Brea.
1: Claro. No, ando con paraguas, lo chaje.
2: Ando con paraguas, ya, hoy día sí. Ya. Sí. Y después, a las 18 horas, no lo olviden, que hoy día viene una previa.
1: ¡A toda Huasca!
2: Con el Chelo y con el Juanjo, que se hacen los dueños del día viernes por la tarde-noche, para que usted se conecte y siga con la entretención, con la buena música y la información de su radio Ritmo 98.7.
1: Ya, nosotros cerramos
2: nosotros
1: entonces.
2: No somos vertedero.
1: Somos un lugar de paz y buena onda.
2: Somos buena onda. Sí. Mala onda sean solo. Ya. Ya, Roberto. Quiero que recalque lo de hoy, el beneficio para la Yeli.
1: Ah, el beneficio para la Yeli. ¿Es mañana?
2: Sí, hasta el momento es mañana.
1: Sí, ¿ya? es mañana.
2: Allá en Callejones, en la cancha de Rayuela de la Higuera.
1: Ya, voy rápidamente al satélite porque no recuerdo en cuál de todos los satélites me lo mandó. No voy a decir que la central telefónica que tiene como 4 satélites.
2: Sí, y parece que viene otro.
1: ¡Fue en este! ¡Ah! ¿Fue en este? No, no, fue en este.
2: En este tampoco, ya.
1: No, en este tampoco. No, aquí está, aquí está, aquí está. Ya fue en este satélite.
2: Sábado 15.
1: A ver, estamos hablando de una tarde noche ranchera a beneficio de Yeli, esposa de Marcos Berríos, conocido como el Banana, porque Yeli necesita más que nunca de nosotros. Yeli debe costear los tratamientos oncológicos de un precio muy elevado. Artistas confirmados, los Bravos del Sabor. 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El Chico Mario con los clásicos, el Charro Cheguel, Guadalupe y Celindo Donoso, Oro y Miel, Jennifer y Romina Gallegos y muchos artistas más. 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
2: Perfecto, perfecto, todos a colaborar, todos invitados, así es que despedimos este ritmo de la mañana de hoy viernes y lo invitamos a seguir acompañándonos durante toda la programación de su radio Ritmo
1: 98.7.
2: Informa, entretiene, educa y también a veces...
1: ¡Mal educa! A veces, ¿sabes?
2: ¡Mal educa!
1: Sobre todo el Yadal, ese cabro que está en la tarde.
2: Ese cabro me tiene tan cabreado porque empieza a hacer encuestas de que ¿usted alguna vez hizo esta cuestión?
1: Y muchos dicen sí y no lo dicen al aire.
2: No, yo lo mando. Yo
1: pero
2: lo
1: tuvo, mando. Tuvo mucho... Mucho revuelo, casi digo otra palabra. Mucho revuelo.
2: Sí.
1: La operación del amigo que se operó, algunas personas todavía preguntan si es Moyano.
2: Moyano.
1: La del micro, la del micro.
2: Hay que decirlo, él era.
1: ¿Él era?
2: Él era.
1: Ya. Le pusimos otro nombre aquí para no delatarlo. Eso fue.
2: Sí. Ya. Nos vamos.
1: Nos vamos. Chao, chao.
2: Sigan con nosotros luego el informativo municipal.

0: No te cambies. 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

0: tardes, querida comunidad sanvicentana. Bienvenidas a esta décima edición del programa de la tarde Dale Like, el podcast donde contamos todas las novedades del municipio y sus actividades. Saludamos a Rodrigo. Rodrigo, ¿cómo estás? Rodrigo Mendoza, mi compañero de comunicaciones, que está conmigo hoy día.
1: Muy bien, pues Mauricio, aquí extrañando a Carolina. No sabes cuánto.
0: No sabes cuánto extrañamos. Cuánto de menos, sí, ¿eh? Bueno, Carolina está tomando sus vacaciones. Así que le mandamos un saludo donde quiera que esté.
1: Sí, que regrese cuando quiera. La verdad que merece estar.
0: Harto tiempo fuera. Se sacaba la mugre. Así que está conduciendo ahí todos los noticieros del municipio. Está en los despachos. Ha tenido harta pega también.
1: Nuestro rostro oficial.
0: El rostro oficial.
1: Merecido rostro oficial, además.
0: Así es.
1: Así que en sus merecidas vacaciones les mandamos el gran cordial saludo a la Oficina de Comunicaciones en pleno.
0: Sí, pues.
1: Y también a toda la gente que nos está siguiendo en todas nuestras plataformas, en todas nuestras redes sociales, Facebook,
0: Instagram,
1: canal de YouTube.
0: Sí, pues el canal de YouTube Mi San Vicente.
1: Así es.
0: Donde ahí están todos alojados, el quehacer del municipio está alojado en este canal, que transmite 24/7.
1: Así es que nada,
0: pues los invitamos a suscribirse a este canal para que estén en contacto y en sintonía con el municipio.
1: Y a darle like a este programa,
0: darle like a este programa.
1: Pues, claro, o sea, nunca pedimos a la gente que le dé like, así que a toda la gente que nos está viendo, dale like.
0: Dale like.
1: Bueno, y también a la gente de la radio, tenemos que saludar, claro, no podemos dejarlo fuera, digamos.
0: Pero absolutamente, o sea, ¿en cuántas radios estamos, Rodrigo?
1: Seis radios locales comunales, vamos en cadena comunal.
0: Así es.
1: Así que un gran saludo a todos nuestros radioescuchas.
0: Maximizando ahí el alcance de este programa y llegando a todos los rincones de nuestro querido San Vicente.
1: Bueno,
0: tenemos invitados.
1: Entremos en materia.
0: Entremos en materia al tiro nomás.
1: Así que contamos acá con la presencia de Cristian Rivera, director subrogante de la DIMAO, y también con Francisco Morales, que es encargado de economía circular, entiendo. Así que un cordial saludo a ustedes dos y bienvenidos hoy día.
2: Muchas gracias a ambos chicos por la invitación, por el espacio y también para poder venir a conversar de temas que sentimos que son muy relevantes, como lo que es la economía circular. Me acompaña Francisco, como bien lo dijo Rodrigo, encargado de ver todo lo que es el reciclaje en la comuna.
1: ¿Ya? Y para empezar, ¿te parece si una breve descripción para la gente que nos está viendo y escuchando? ¿Qué significa la economía circular?
0: Eso mismo iba a preguntar yo, como a grandes rasgos.
2: Bueno, hubo un cambio de paradigma hace un tiempo atrás. ¿Ya? Vivíamos en lo que era la economía lineal. ¿Qué es la economía lineal? O sea, Coca-Cola genera un producto, ¿cierto? Yo iba al supermercado, me tomaba la bebida, yo iba, pum, y la botaba al basurero. Eso es una economía lineal. La economía circular cambia este paradigma. Ahora, la empresa fabricante, ¿cierto?, produce el producto, yo voy al centro comercial, compro el producto, me consumo el producto y ahora no se va al basurero. Si ese producto es reciclable, la idea es que vuelva un proceso, ¿cierto?, y ocurra la reutilización o el reciclaje o una segunda vida. Eso es ya una economía circular.
0: Perfecto, o sea, entran más actores a la cadena, digamos.
2: Claro, por supuesto, e incluso nosotros como municipio somos un actor fundamental de este proceso y los vecinos, los consumidores. Uh-huh. Si bien lo que es la ley REDD, que está hoy día vigente en Chile, que es la responsabilidad extendida del productor, les mandata la responsabilidad a ellos de ir a buscar este producto, nosotros somos los consumidores, ya me coloco como consumidor, los responsables y encargados de acercarnos a los puntos limpios y poder aportar a que el reciclaje, la economía circular, funcione. Entonces tiene que ver también con un cambio de hábito de nosotros,
0: claro,
2: de las personas,
0: de los usuarios.
2: Así que todos somos importantes en esta línea de gestión o en esta línea de trabajo. ¿Para qué? Para un medio ambiente más sustentable, un medio ambiente más armónico, más amigable, más educado también.
1: Así es. Y en ese mismo sentido, ¿cuál es ¿cuál es el motivo que tienen ustedes en estos momentos para comentarnos respecto de la economía circular en San Vicente? ¿Qué?
2: Yo aquí en esto quiero dejar a Francisco, ¿ya? Uh-huh. Un funcionario, digamos, que lleva tiempo trabajando en la comuna, donde además de colocarle cabeza a su trabajo, hay harta pasión, ¿ya? Hay harto corazón puesto porque la persona que quiere que esto funcione en la comuna. Entonces yo quiero que le demos el pase a Francisco y nos comente hoy día la cantidad de puntos verdes que tenemos en la comuna y, muy importante, lo que es la ruta del reciclaje.
1: Exactamente.
2: Que es un trabajo que se realiza en San Vicente, que yo lo siento que es bastante diferenciador con el resto de las comunas, no tan solo de la región, sino también del país. Así que Francisco.
3: Bueno, saludo a todos los sanvicentanos en primer lugar, a todos nuestros amigos de esta linda comuna que tenemos en la sexta región, a todos ustedes, y darle sentido a las palabras que nos acaba de mencionar Cristian, el sentido de agregar un valor a lo que significa la basura. Nosotros cuando iniciamos este trabajo hace más o menos un par de años atrás, nos fijamos dos objetivos. Primero, un objetivo que tiene que ver con el medio ambiente, la protección del medio ambiente, el cuidado, y también algo muy importante para la municipalidad, que es disminuir la cantidad de basura que se llevan los camiones recolectores hacia la Yesca. Esos dos objetivos nosotros lo tuvimos y lo hicimos, le dimos vida. La verdad que llevamos trabajando varios años y esto ha sido un proceso de ser perseverantes, primero que nada, participativo, que es fundamental en este tipo de actividad, que participen los vecinos, cooperando, participando en el reciclaje, y también un tercer elemento que son los recicladores de base, las personas que le asignan un valor agregado a lo que queda en la basura, digamos. Se rescata de ahí y allí, ¿no es cierto?, tenemos dos variables que yo, no sé, yo creo que hemos avanzado desde la última vez que estuve, ¿cómo se llama la periodista que no está de vacaciones?
1: Carolina.
3: Carolina, cual le mandamos también un lindo saludo. Cuando estuve acá con ella, que fue más o menos hace un año, recién estábamos en pañales un programa que viene ahora, que es la reutilización de los materiales. Nosotros, aparte del reciclaje, ya estamos en la etapa de reutilizar. ¿Y cómo estamos reutilizando? A través de un punto de venta que tenemos nosotros el día domingo acá en frente al registro civil.
0: ¿De un punto de venta?
3: Un punto de venta de material reutilizable.
0: ¿Ya?
3: ¿A qué me refiero? De que todo el material que nosotros reciclábamos anteriormente, al que se perquinaba, por ejemplo, un refrigerador, se le sacaban los materiales y se reducía. Ahora nosotros estamos en la etapa de recuperar cierta cantidad de aparatos electrónicos para que vuelvan nuevamente al mercado a un valor menor. Eso tiene un beneficio en cuanto a disminuir los costos de la municipalidad, tiene un beneficio de que gente humilde pueda acceder a este tipo de materiales a menor costo, digamos. Entonces, fundamental es este salto que estamos dando. De que nuestros recicladores dependan ya de lo que significa un negocio, digamos, un negocio de más rentable, porque el pirquineo, digamos, depende, los valores dependen mucho del mercado, que eso se rige a nivel nacional. En cambio, la economía local, ¿cierto? Estamos hablando de economía local, ¿qué es lo que es la economía? Darle un valor a ese tipo de materiales, y donde ganan los recicladores y ganan los vecinos con una reutilización. En la primera parte nosotros hemos avanzado mucho en la parte de malla, de lo que significa plásticos y vidrio. Tenemos dos proyectos en este momento que estamos, uno en ejecución, que es tener un punto limpio acá en el parque municipal, donde todos los vecinos van a poder llevar cierto tipo de materiales reciclables. Y otro que viene, yo creo que más o menos como en octubre, que va a ser la instalación de 26 bines de plástico en la parte urbana para mejorar el reciclado de vidrio, que se nos va mucho al camión de la basura, donde no tenemos, eso está en el corto plazo.
0: Ya, perfecto.
3: Eso, en términos generales, digamos.
0: Es un poco lo que decías tú al principio, Cristian, o sea, se incorporan nuevos actores a este círculo virtuoso, finalmente, de los residuos domiciliarios, que es un concepto que ustedes han venido instalando, más allá de la basura, sino que un residuo domiciliario. Y la forma del tratamiento también es mucho más humanizante, digamos.
2: Sí, claro. Considerar que tenemos más de 300 puntos limpios en la comuna.
0: Así es.
2: O sea, no es menor.
0: No es menor.
2: Claro, en donde principalmente reciclamos el plástico, ¿ya? Si nosotros nos vamos a lo que es el residuo per cápita, nosotros también estamos bajo la media nacional. O sea, estamos bajo de un kilo de generación de residuos por persona.
0: Ya.
2: Entonces, hay una cultura igual en San Vicente que te genera, la veo virtuosa, en el sentido de que efectivamente ocurre el reciclaje. Entonces, lo que buscamos ahora, tal como lo decía Francisco, es tratar de ayudar a la cadena de valor. Uh-huh. ¿Ya? Porque tal como lo mencionamos, lo que no queremos es que el recibo se vaya a la yesca, sino que efectivamente se pueda generar un subproducto. Ahora, como dirección, también estamos a pronta de firmar un convenio para lo que es el reciclaje del aceite. Perfecto. También es otro producto importante, en donde también vamos a generar puntos en la ciudad donde nuestros vecinos también puedan depositarlo. Va a venir un reciclador externo, digamos, y se va a llevar el aceite para darle una segunda utilidad. Entonces, estamos dando pequeños pasos que podrían ser el día de mañana pequeños pasos gigantes, uh-huh. ya que nos lleven a ser diferenciadores como comuna. O sea, el que hoy día el municipio asuma esta responsabilidad de apoyar a los recicladores de base, de fomentar a través de la educación ambiental, que es un eje que tiene el Departamento de Medio Ambiente, sumamente importante, de ir con los vecinos y enseñarles a reciclar, a compostar y también transparentar cuáles son los puntos de reciclaje que tiene la comuna. O sea, queremos que el día de mañana efectivamente seamos una comuna verde, sustentable y con educación.
1: Oye. Así es. Y esos nuevos desafíos, digamos, se están realizando y no solamente ustedes como dirección también ven el tema de la economía circular, sino que también ven el tema de las mascotas, ¿cierto?
2: Sí, también es un tema bien importante. Pero antes de pasar a las mascotas, yo me gustaría que, Francisco, tú nos comentaras en la ruta del reciclaje cuáles son los elementos que se retiran.
3: Yo creo que es súper importante que los vecinos entiendan cuál es denominada la ruta del reciclaje, porque tiene un componente de aprendizaje de lo que significa recuperar cierta parte de la basura y hacerlo rentable, ya sea en términos económicos para los recicladores y en términos económicos para la municipalidad, que disminuye los costos. Nosotros, a través de este aprendizaje práctico, porque es un aprendizaje práctico de años, hemos logrado una confianza de parte de los vecinos en esperar el día sábado la ruta del reciclaje. Eso es un logro y que hay que rescatarlo. Y como estamos hablando de materiales que nos echan, que no se descomponen, sino que se almacenan, se reutilizan y lo otro se vende, nosotros, a través de esta experiencia que tenemos con productos que no son

0: momento la ruta del reciclaje, electrodoméstico, batería, calefón, vidrio y botella. Pero le vamos a agregar otro tipo de cartón, le vamos a agregarle botellas plásticas, y de ahí vamos a ir sacando aprendizaje para después llegar a un desafío ya como ciudad, que es el material orgánico. Este aprendizaje tiene mucha importancia porque para lo que significa nuestro departamento, saber el comportamiento de la ciudadanía, porque es fundamental.
1: Sin duda.
0: Si no tenemos una ciudadanía empática en estos temas, participativa, y que entienda de que el esfuerzo de darle un valor agregado a la basura, entre comillas, beneficia de manera directa a ellos y a la municipalidad.
1: Es un beneficio común para todo para toda todo. La comunidad.
0: Entonces, es súper importante.
1: Perfecto.
0: Este aprendizaje.
1: Francisco, yo te agradecemos la participación. Supuesto, ¿sí? Y sin duda todo lo que ustedes ¿sí? están haciendo también va mucho en la línea de esta administración, de generar innovación en los procesos. Sí. Y ustedes lo han hecho carne en ese sentido, concientizando a la población, a la gente, a la comunidad, haciendo sinergia con los distintos actores y por lo tanto logrando los resultados que tienen. Así que te agradecemos pero profundamente que hayas venido a explicarnos esto de la ruta del reciclaje. Bien. Y claro, volvamos con otro tema asociado también a la DIMAO.
2: Exactamente, tenemos también acá en el estudio, muchas gracias Francisco.
1: Muchas gracias Francisco.
2: Tenemos también en el estudio a Pamela Astudillo, que es veterinaria de la DIMAO.
1: Ajá.
2: Así que también la invitamos a conversar acerca de otra temática muy relevante para esta dirección, que tiene que ver con las queridas mascotas.
1: Claro, oye, este es un temazo muy querido por lo demás por la población sanvicentana. ¿Cómo estás? ¿Cómo te va?
3: Muy bien, gracias por la invitación.
1: Bienvenida al programa.
3: Gracias.
1: ¿Qué nos puedes contar acerca de cómo va este proceso de tu incorporación al municipio?
3: Sí, llevo,
1: y desde tu mirada, ¿cómo ha sido?
3: Llevo muy poquito, ya llevamos un poquito más de un mes. Estamos en proceso de reestructuración de la unidad, uh-huh. pero con muchas ganas de poder proporcionarle a la comunidad, bajo el marco de la tenencia responsable, herramientas para uh-huh. que ellos puedan proporcionarlo. Ya queremos incorporar una atención primaria en la unidad, queremos dedicarnos a la esterilización masiva. Ya hay proyectos ahí que se van a ir dando en el transcurso del año, que las personas van a poder optar a una esterilización gratuita, pero todo esto a su debido tiempo. Uh-huh. En la unidad nos enfocamos a que las personas lleguen a un costo moderado a ciertas atenciones básicas y que sea para toda la comunidad.
1: Perfecto. ¿Cuáles son los siguientes desafíos que tiene como en esta área en particular? El tema de las adopciones, yo sé que sabemos que han dado súper bien, que la población, que la comunidad lo ha aceptado de buena forma. ¿Hay alguna novedad al respecto de lo que se
3: mira, en realidad estamos aquí con el tema de las adopciones, que vamos a tener que ponerle muchas ganas uh-huh. con respecto a eso, porque tenemos grandes problemas en la comunidad. Nuestros recursos igual son limitados porque muchas veces necesitamos ayuda. Hay mucho perro abandonado uh-huh. y necesitamos hogares temporales que nos puedan proporcionar para que nosotros demos los siguientes pasos, que la municipalidad pueda dar esos animales en adopción, nosotros poder esterilizar a la perrita y seguir toda esa cadena, pero la comunidad también se tiene que comprometer. Nosotros sabemos que hay una línea que tenemos que seguir, que tenemos que partir de la educación, entregar herramientas para que las personas aprendan y puedan sustentarlo, uh-huh. ¿ya? Pero eso necesita tiempo, necesitamos la ayuda de ellos. Estamos en este proceso, en etapa de adopción, y necesitamos que también la comunidad también se acerque a nosotros porque esos animales necesitan una mejor vida. Y nosotros vamos a hacer todo lo posible para que eso suceda.
2: En nuestra comuna hay varias agrupaciones animalistas. ¿Cuál es la relación que tienen ustedes con ellos y cuáles son los desafíos y acciones que están realizando como para efectivamente llevar a cabo el plan que tienen de...?
4: Ahí me gustaría tomar la palabra. Digamos, estamos en conversaciones con la agrupación Patitas Callejeras, agrupación Aperrando, ¿ya? En donde buscamos tener una alianza estratégica con ellos. creo que perseguimos

0: un fin similar,
1: sí, claro,
0: ¿cierto? Que es el bienestar animal. Entonces entendemos que en la medida que podamos generar una alianza y ser mucho más robusto para poder dar una atención o soluciones mismas de los problemas que hoy día tenemos en la calle, ya sea con los perros comunitarios, con los perros callejeros, ¿cierto? O con los abandonos, podemos tener más probabilidades de éxito, ¿ya? No. Ya sea con las adopciones, ya sea con los hogares temporales, ya sea con los rescates. Entonces, hoy día, felizmente, con las fundaciones estamos teniendo conversaciones que nos permitan generar un trabajo colectivo, en conjunto, no como entes independientes. Así que, de hecho, es más, antes de venir acá a esta entrevista, estuve conversando con una representante de Aperrando, Maise, y en donde le consulto, o sea, ¿te molesta que hablemos de que estamos generando un trabajo en conjunto? Y la respuesta fue en lo absoluto.
1: En lo absoluto.
0: Al contrario, digámosle a la comunidad que estamos en la misma línea.
2: Existe una necesidad ahí que tiene que satisfacerse. Y también esto, en estos tiempos, digamos, el tema de la, del trato hacia las mascotas, la tenencia responsable de animales, se hace un poco más fácil para las nuevas generaciones. ¿Cómo ven ustedes ese cambio como de etario del trato respecto a las mascotas?
0: Yo creo que igual en la juventud hay más sensibilización, ¿ya? Pero nos queda harto camino por recorrer, ¿ya? O sea, todavía nos vemos enfrentados. Hoy día mismo la doctora Pamela tuvo que hacer un rescate en un tarro de basura donde teníamos una madre con una camada. Entonces hay personas lamentablemente inescrupulosas que sí, caen en estos actos que vulneran todo marco regulatorio. Exacto. De lo que es la ley Cholito. Entonces, ¿nos falta aún por avanzar? Sí. Cuando nosotros hacemos las charlas de educación ambiental, siempre por lo general va la gente que es parte de la solución. Uh-huh. Pero también tenemos que llegar a la gente que es parte del problema. Y seguramente están viendo este live o este programa.
1: Ajá. Precisamente.
0: Entonces,
1: esa es la idea.
0: Hacer conciencia. El llamado a la gente es ser consciente. Ser consciente, educarnos, adoptar, esterilizar. Ahora, ¿tenemos medios de llegada con nosotros como municipio? Sí, claro. Hay un número que ojalá que se pueda colocar, ¿ya? O bien acercarse a nuestra dirección. Y bueno, abierto a poder recibir posibles adoptadores de mascotas. También se va a habilitar un banner, ¿cierto?, en la página del municipio, en donde los usuarios, los vecinos o las personas que estén interesadas puedan verlos, las mascotas que están en adopción, y ojalá que puedan ser parte de esto. Por ahí.
1: Digamos el número.
2: El número telefónico que tienen de contacto ustedes.
3: Sí, se lo voy a mandar. Ya se lo envío.
1: Ahí lo vamos a publicar en,
3: sí,
1: en
3: la
0: red
3: social
0: del municipio. Es parte de la reestructuración que estamos haciendo. ¿Ya? Lo mismo también va a pasar con la página web. O sea, ¿queremos tener una clínica robusta? Sí. ¿Queremos prestar un buen servicio? Sí. Sí. Y para eso estamos trabajando.
2: Perfecto. Ahora, ¿algún mensaje final de parte de la DIMAO a toda la gente que nos está viendo? Dale like. ¿Qué otras acciones? Entiendo que también hay un trabajo muy fuerte en las áreas verdes. ¿Algo que quieras decir, Cristian, aprovechando este espacio de este podcast?
0: Respetemos a los seres vivos. Ese es mi mensaje. Respetemos a los seres vivos.
1: Chicos, le agradecemos mucho su participación, que nos hayan contado todo en lo que está la dirección. Le agradecemos las gestiones que están haciendo tanto en el reciclaje como en la incorporación de estos actores o la comunidad en general en el quehacer del municipio. Les damos las gracias por haber participado en este espacio, y esta es su casa. Bienvenidos cuando ustedes quieran a contar las novedades que tienen en lo sucesivo.
0: Muchas gracias.
2: Cada vez que lo necesiten, acá estamos para apoyarlos en cuanto a la información de la DIMAO.
3: Se lo agradecemos.
2: Y vaya que es importante que la gente se eduque en esas temáticas. Pero no solamente vamos a hablar de economía circular hoy día.
1: Absolutamente.
2: Y para eso tenemos
1: a
2: Patricio Ávila, de Organizaciones Comunitarias, de parte del municipio, y Alejandro Ramírez, que es coordinador comunal de La Rayuela, un deporte nacional desde el 2014. ¿Cómo están?
1: Bienvenido.
4: Mucho gusto. Gracias por la invitación.
2: Así es. ¿Qué nos pueden comentar hoy día respecto de este tema, digamos, de La Rayuela?
5: Hola, buenas tardes. Gracias por la invitación. Les agradezco darle un poquito de auge a este deporte nacional que es la rabiola. Bueno, esto comenzó en el 2014, cuando se dio inicio al deporte nacional de la rayuela. Esto fue la inauguración fue en San Fernando, donde fui con una cantidad de unos 100 competidores de aquí de San Vicente a ese evento que hubo en San Fernando.
2: Así es, siempre ha sido muy masivo el deporte de la rayuela acá en San Vicente. Más o menos, ¿cuánta gente en este momento está practicando, sigue practicando la rayuela?
5: Aquí en San Vicente activos hay 6 clubes.
2: 6 clubes.
5: Claro, hay 2 que están inactivos por el momento, pero ya se espera que el próximo año ya se puedan reintegrar, ya que se está dando inicio de nuevo a la liga, se está reactivando. Este mismo sábado empieza un campeonato de la liga acá de San Vicente. Ahí participan los 6 equipos de acá, que son la Torre 10 de San José de Batagua,
2: ya,
5: Pueblo de Indios, Manuel Rodríguez, está El Molino de Pencahue, de Tunquel Medio viene Río Claro, La Higuera de Callejones, Peumo y La Armagua, que se está integrando este año a...
2: Perfecto.
5: A la Liga de San Vicente.
2: Se suma la Liga Sanvicentana, es una liga comunal, pero también ustedes están recibiendo a...
5: visitas.
2: Royaleros de otras comunas.
1: Claro, también, ¿no? Claro. Don Alejandro, usted dice que del 2014, en el fondo, claro, esto se instaura a nivel nacional como deporte nacional. Desde ese tiempo ustedes están trabajando en campeonato, pero creo que tengo entendido que hay una nueva alianza que hay con el municipio, como reflotando este deporte nacional y poniéndolo en la palestra, digamos. ¿Cómo así surge ese proceso, Patricio, para que nos cuente un poco cómo se acerca el municipio a estas organizaciones?
6: Sí, justamente como lo explicaba Alejandro, es un tema que, el tema de este deporte nacional, que es la rayuela, que acá tiene harto adherente, harta gente que lo sigue y que lo sigue practicando, y que tal como lo comentábamos afuera antes de entrar a los estudios con Alejandro, que después de la pandemia se perdieron algunas actividades previamente tal por lo mismo. Entonces, eso fue que hoy día, bajo la administración del alcalde Guido Carreño, nos propuso seguir con levantar este tema nuevamente y impulsar y apoyar este deporte. Y así que en este estamos, porque es importante mover los rayuleros. Son personas que en este momento comparten el día sábado y además compiten. Así que, tal como decía Alejandro, del 2014, cuando se instauró como deporte nacional, eso se hizo ya más competitivo, la gente se empezó a acercar más al tema de la rayuela, y hoy día hay mucha gente que está practicándola acá. Y es importante que hoy día también dar a conocer que este campeonato que se hace es un campeonato ya más organizado, que está iniciado este fin de semana, este sábado 15, que es feriado, y un campeonato que va a ser apoyado por el municipio en cuanto a la premiación. Así que
1: ¿Qué se puede esperar ahí para ese día? ¿Cómo va a invitar a la gente para que se haga partícipe del evento?
6: Mire, nosotros tenemos pensado que, bueno, hay cuatro, se juegan 4 sedes. Tal como decía Alejandro, es una sede, la sede de la Manuel Rodríguez, que hace local frente al equipo al grupo de Nuevo Renacer, que es de la Armagüe. Está la Torre 10, que es de San José de Patagua, que juega de local, versus El Molino de Calle Mena. Y Oscar Martínez, allá en Peumo, va a recibir a Pueblo de Indio, que son del sector de la Villa. Y en Tunquel Medio, el grupo que se llama Río Claro, de la Rayuela, va a recibir a Callejones de la Higuera. Pero para nosotros como municipio, queremos darle un auge, o sea, un plus especial a este inicio. Y vamos a hacer una pequeña ceremonia de inicio, digamos, del puntapié inicial en la sede de la Monel Rodríguez.
1: Ya, perfecto.
6: Vamos a contar con los clubes, digamos, con los dirigidos, especialmente los locales ahí, y vamos a pedir, por caso puede venir algunos integrantes de los demás grupos, para que entre todos les demos, junto a las autoridades, les demos un plus y un inicio, tal como te reitero, un puntapié inicial a esta temporada 2026 de esta competencia.
1: Como una inauguración oficial de esta alianza entre el municipio y los rayoleros.
6: Justamente, para allá va el tema, y en eso estamos muy comprometidos como municipio para poder apoyarlo de la mejor forma y que esta competencia sea darle un realce como corresponde a esta competencia, que es una disciplina, tal como decía, es un deporte ya nacional.
2: Así es, la rodela es un deporte que incluye tradición, comparten comunitariamente la gente, digamos, hay varias características que son positivas y que se van manteniendo, pero para la gente que no conoce la rodela, ¿cómo nos podrían ustedes describir más o menos en qué consiste, de qué se trata el juego?
5: Mira, son 12 colleras, se llaman colleras.
2: ¿Ya?
5: Son parejas de jugadores, son 12. Se juega al 12 puntos. El que gana los 12 puntos, gana.
2: Perfecto.
5: Hay puntos más cerca de la línea. Hay una quemada, que es cuando el tejo pega en la línea. Y un 40 es cuando los dos tejos pegan en la línea.
2: Perfecto.
5: Y el 40 se suma 40, 4 puntos, la quemada son 2 y el punto es punto. Y así se van sumando hasta llegar a los 12. El que llega a los 12 gana. Y esto, lo característico de esto es que el lanzamiento se utilizan tejos de... Algunos juegan con 1,800 kg, 2 kilos, 2 kilos 200. Y la distancia de donde lanzan ellos es de 14 metros.
2: Son 14 metros.
5: O sea, hay que tener fuerza para sí. Llegar a... Y técnica.
2: Así es.
5: Más bien técnica. Técnica más que fuerza. Bien pintoresco y folclórico este deporte, bien entretenido.
1: Don Alejandro, una pregunta desde la ignorancia. ¿La rayuela es lo mismo que el tejo?
5: Sí.
1: Es lo mismo, o sea, sí, es un nombre distinto, porque sí, en el claro. Sur se conoce como el tejo. Sí.
5: Claro.
1: No, allá, se juega allá, el tejo, no la rayuela.
5: Digamos. Allá la herramienta es como una sopaipilla.
1: Es un disco.
5: Es un disco.
1: Es un disco de bronce.
5: Claro. Acá no, es un mazo de...
1: Un cilindro.
5: Un cilindro, claro.
1: Ya, perfecto.
2: De hecho, en el sur la tradición de la rayuela es mucho más fuerte que la zona central.
1: Absolutamente.
2: Hay una fuerte. Federación muy, muy, muy fuerte que va desde el Biobío hasta Magallanes, básicamente.
1: Sí, yo doy fe de eso porque mi familia, mis tíos, mis papás construyeron una
5: cancha.
1: Una cancha en el patio y todos los fines de semana era eso. O sea, estaba el asadito y el campeonato de tejo familiar, así que...
2: ¿Y te puede ir los 2 kilos en la mano?
1: Es que se juega con el disco.
5: Con el disco.
1: Entonces mucho más fácil. De hecho jugaban mis primos chicos, habían como disquitos más chicos. Claro. Es un entorno súper familiar.
2: Así es.
5: Ahora, disculpa, ahora acá se está instaurando el tejo, pero un tejo más chico y de 7 metros.
2: Perfecto.
5: De distancia. Hay varias canchas acá que se están haciendo famosas por ese tejo chico.
2: ¿Y en ese mismo sentido eso como un acercamiento a la gente que empieza a practicar la rayuela o se masifique un poco más?
5: Sí, sí, ese es el sentido.
6: Y bueno, también quiero destacar, tal como decía Alejandro, también detrás hay un esfuerzo de los dirigentes en ese sentido, y creo que quiero destacar acá. A Manuel Horta, que ha manejado un poco la cabeza de esta, felicitarlo a su directiva, porque ellos han mantenido en el tiempo esta competencia, digamos, entre comillas, acá en San Vicente de Tahuatahua. Hoy día cuesta mantener los grupos, hay un sacrificio de los dirigentes de conformar los grupos, de llamar a la gente que participe. Entonces, en ese sentido, yo creo que hay que felicitarlo porque es un gran trabajo que están haciendo ellos. Y también, tal como decía, bueno, en el momento de competir, y yo lo decía en un principio también, de compartir. Ahí en los locales, en los beneficiados son los locales, cuando el grupo va a ser local. Y además hay una cocinería, como lo comentábamos, exacto, afuera, con su sopaipilla, empanadita. Hay un bar también para poder estar ahí compartiendo en general. Se hace todo en familia.
1: Bueno, ese era el concepto, en familia.
6: En familia, justamente. Sí. Fuera de competir es algo familiar. Y la mayoría de todos se conocen porque vienen compitiendo hace tiempo, así que eso se rescata.
2: Bueno, absolutamente. Muchísimas gracias por acompañarnos hoy día acá en Dale Like, el podcast que tenemos como oficina, y que resulte todo excelente ahí con este nuevo campeonato y que se sigan haciendo más cosas que tengan que ver con la rayuela, que un deporte nacional.
6: No, justamente, eso es la oportunidad que nos está dando hoy día los rayuleros de poder reiniciar, junto con Alejandro, que va a ser un colaborador de este torneo, y junto también agradecer también, bueno, todo el apoyo de los directivos de la Riviera, que nos han abierto las puertas a nosotros, y nosotros como municipio estamos dispuestos a apoyarlo hasta el final. Sabemos que es un campeonato largo, son como aproximadamente 14 fechas, y al final se hace una premiación donde vamos a participar, vamos a tener a la a toda la, digamos, directiva de los clubes, junto con algunos jugadores, tal como lo decía afuera, estábamos comentando con Alejandro, y hacer una actividad bonita de premiación al final.
1: Perfecto.
6: Así que eso es el tema.
1: Muy bien.
6: Así que la invitación está extendida para este sábado 15, para que todos a las canchas de Rayuela a poder participar de este gran evento que pueda salir de la mejor forma para todos.
1: Les deseamos la mejor de la suerte entonces. Con esta entrevista estamos terminando el podcast de la edición número 10 del Dale Like. Y muchas gracias por sintonizarnos a través de todas las plataformas del municipio que tenemos dispuestas ahí para informar de los quehaceres del municipio a la comunidad.
2: Y todos los radioescuchas además que nos siguen por las distintas radios, así que dale like.
1: Dale like y nos vemos la próxima semana.
2: ¿Qué te cuesta? Si te gusta.
1: Si te gusta.

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1: Es la 1:00 p.m, 33 minutos.
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8: En Ritmo FM te indicamos la hora. Exactamente las 2 de la tarde.
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1: Son las 2 de la tarde, 17 minutos.
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1: Son las 2 de la tarde, 32 minutos.
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1: Son las 2 de la tarde, 47 minutos.
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4: En Ritmo FM te indicamos la hora.
5: Exactamente las 3 de la tarde.
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1: Son las 3 de la tarde, 15 minutos.
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8: Son exactamente las 4 de la tarde.
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3: 4 de la tarde con 11 minutos. ¿Cómo están, señoras y señores? Gusto de saludarles. Gusto de volver a estar una vez más juntos en este viernes 14 de agosto de 2026. Arranca el Ya Dale a través de Ritmo FM 98.7, la de siempre. Iniciando el fin de semana con esta lluvia finita que cae, no cae, se siente, no se siente, entre paraguas abiertos y cerrados por el centro de San Vicente. El WhatsApp a su disposición, más 569-7486-9148. Hoy con las curiosidades de siempre, tendremos conversación luego en vivo y en directo desde nuestros estudios. Y está amenizado con qué, con la buena música de día y viernes al estilo Ya Dale, en Ritmo FM 98.7, la de siempre.

0: Muy bien, las 4 de la tarde con 29 minutos. Este es el Ya Dale por Ritmo FM 98.7. Como es usual los viernes, también los lunes, durante la programación de Ritmo FM, ya sea en el matinal o acá en la tarde en el Ya Dale, tenemos los contactos con la diputada Carolina Cocumides. Sin embargo, dada su intensa agenda legislativa en el territorio, me habían señalado acá, es que hoy día no está la diputada, no está ni con nosotros en estudio, ni menos por vía telefónica. Sin embargo, su equipo dijo, nosotros vamos a ir a contar las últimas novedades acerca del trabajo legislativo con la diputada Carolina Cocumides. Tengo, a ver, no sé si está viendo ya la transmisión, a mi izquierda, ya hemos conversado con ella por teléfono, ha venido para acá también, bueno, las dos han venido para acá en realidad, María Luisa Gajardo, del equipo, las dos son del equipo de la diputada Cocumides. ¿Cómo está María Luisa?
1: Muy bien, un gusto saludar a quienes nos escuchan a esta hora a través de la Radio Ritmo y por supuesto saludarte a ti, Roberto, en este frío día lluvioso.
0: Día lluvioso también, usted en particular venía desde Pichidegua, allá sí. También el mismo clima
1: también,
0: en realidad.
1: También, ayer hubo truenos por esos lados.
0: Yo acá no escuché truenos, me alertaron que habían truenos para allá, pero yo acá no escuché nada de eso en realidad.
1: Menos mal.
0: No sé si alguien nos podrá alertar acerca de eso. Y usted de esta tierra. Usted ha estado en otras ocasiones y hoy por hoy también forma parte del equipo acá en San Vicente. No sé si, ¿solo en San Vicente?
2: Solo en San Vicente por el momento.
0: Lilian Silva, ¿cómo está? Ex concejal de la comuna de San Vicente y con larga trayectoria también en lo que tiene que ver con las dirigencias, con lo comunitario. ¿Cómo está, Lilian?
2: Aquí estamos. Gracias por invitarme. Como territorial de la diputada, yo le digo senador de la diputada Cocumide. Y aquí estamos.
0: A lo mejor la está proyectando en el tiempo.
2: Sí,
0: pero
2: por supuesto. Uno nunca sabe.
1: Sus capacidades.
2: Claro, y que por Dios que sí tiene hartas capacidades.
0: Claro, por eso es que conversamos con ella también los lunes y los viernes acá en Ritmo FM. Como le digo, ya hemos conversado con usted anteriormente por teléfono para hacer esta dinámica también de conocer, si no es desde la diputada, desde su equipo, las últimas novedades. Y entremos de lleno a conversar en la pauta, en el trabajo que se ha hecho. ¿Qué pasó en el SAC, María Luisa? ¿Qué intervención tuvo ahí la diputada?
1: Sí, mire, primero contextualizarle a quienes nos escuchan que el Servicio Agrícola Ganadero está haciendo una consulta, bueno, sometió una consulta ciudadana que terminó ahora el 10 de agosto, respecto de qué opinaban sobre un proyecto de una resolución que buscaba como homogeneizar la comercialización de las semillas y entre ellos de las semillas corrientes, que son aquellas que no tienen una certificación oficial, pero que sin embargo están permanentemente siendo comercializadas en comercios más pequeños o están siendo intercambiadas por los guardadores de semillas. Y bueno, la diputada Cocumides se pronunció al respecto porque fue una consulta ciudadana que pasó más bien desapercibida, que inició en julio, terminó ahora el 10 de agosto y no se conoce a la fecha resultados de quienes participaron, cuántas personas de O'Higgins, por ejemplo, participaron. Así que en primera instancia ella hizo un llamado al Servicio Agrícola Ganadero para que pudieran extender esta consulta ciudadana en virtud de que el Distrito 16, que es el territorio que le corresponde a ella, es un territorio principalmente agrícola.
0: Claro.
1: Y lamentablemente no recibió respuesta, pero sí ha hecho el llamado también a quienes visitan sus redes sociales a que se puedan pronunciar, saber si efectivamente han sido partícipe de la consulta, qué les parece, porque hay muchos dirigentes que se han involucrado en la materia, principalmente guardadores de semillas, y es porque finalmente, bueno, la verdad es que quienes la comercializan podrán estar como más atentos o podrán entender con mayor detalle en qué consiste. Pero yo el otro día, fíjate que miraba en las imágenes unos maíz que eran como negros, bastante especiales. ¿Ya? Y son semillas ancestrales. Son semillas que no pasan por la normativa, no tienen una certificación, porque hay guardadores de semillas que se dedican a su conservación y que que las intercambian y todo lo demás. Están libres de transgénicos,
0: claro.
1: Son totalmente orgánicas.
0: Sí. De hecho, María Luisa, no, en las largas conversaciones que hemos tenido con la diputada, ella ha manifestado una profunda preocupación por los temas agrícolas acá en la región, y bueno, particularmente en el distrito, en estas 20 comunas. ¿Qué ha sucedido ahí? ¿Qué gestiones han hecho? Precisamente ante lo que usted nos señalaba, estas semillas que no tienen transgénicos, se ha reunido con las agrupaciones, ha podido conversar, ha escuchado las inquietudes.
1: Ha estado permanentemente escuchando las inquietudes de algunos dirigentes que se han acercado a ellas. Como te decía, tiene plena conciencia de que este es un territorio eminentemente agrícola, por lo tanto para ella es muy importante que todo lo que tenga que ver con la agricultura, especialmente con la agricultura familiar campesina, que es una agricultura a menor escala, la que nosotros conocemos de nuestros familiares que tienen un campito, que comercializan, etcétera, es la que podría verse afectada de alguna manera si es que el Servicio Agrícola Ganadero decidiera como someterse todos a la misma certificación para su comercialización o transacción. Así que, por supuesto que la diputada ha hecho el llamado al Servicio Agrícola Ganadero para que pudiera extender esta consulta ciudadana. Dado que eso no ocurrió, el llamado de ella ha sido a que se puedan manifestar, incluso a través de las redes de ella, para saber qué opina la ciudadanía al respecto, resguardando siempre el interés de la población, finalmente.
0: Claro. O sea, por ejemplo, este nexo del que ya vamos a conversar con Liliana, siempre lo podemos hacer a través de las redes sociales. ¿Cómo se puede ir comunicando a la gente con ella?
1: Mira, en sus redes sociales, @cucumidescalderón, en Instagram o en Facebook, pueden encontrar incluso su WhatsApp. Ella tiene ahí público el WhatsApp con el que nosotros nos contactamos directamente con ella, y está permanentemente atenta, porque si bien hay un equipo de comunicaciones que le ayuda con el contenido y todo lo demás, es ella quien revisa sus redes sociales. Sí. Sin ir más lejos, hoy me llegó, ella me hizo llegar a mí una denuncia de la comuna de Las Cabras sobre maltrato animal, por ejemplo. Y eso es un llamado a quienes nos están escuchando. Si tienen alguna inquietud, alguna necesidad de manifestar algo a la diputada Cucumides en su rol de parlamentaria y de fiscalizadora también, que lo hagan a través de sus redes, porque sí está atenta.
0: El equipo trabaja con el mismo ahínco.
1: Sí, por supuesto.
0: Con el mismo ahínco de la
1: diputada. Sí, le ponemos empeño.
0: Y aquí donde voy con usted, Liliana, hablando de desempeño, porque usted en particular, bueno, usted es la que canaliza esas inquietudes acá desde... Sí. Desde San Vicente, en base a esa experiencia, ¿cómo ha sido trabajar en este equipo? ¿Y qué es lo que le ha podido transmitir desde San Vicente de Aguatagua a la diputada Cucumides, que ha tenido hartas reuniones como diputada acá en nuestra comuna?
2: Bastante reuniones. Bueno, la gente está contenta con ella porque le gusta que tan sencilla que es. Que ella puede estar con un grupo grande como un grupo chico. Entonces, eso es lo que la gente le gusta, trabajar con ella. Nosotros hemos trabajado bastante con el mercado campesino acá, que también tenemos, ellos son semillas también no certificadas, porque también ellos son guardianes de semillas.
0: Lo que nos comentaba un poco María Luisa.
2: Sí, pues entonces también hemos estado trabajando en eso, y hemos estado también con las juntas de vecinos, estamos trabajando también con como las directivas de la carretera de la fruta. También se ha estado trabajando con las Villas Unidas de acá de San Vicente, por el canal que tienen.
0: O sea, diversos temas de la comuna también.
2: Sí,
0: por ejemplo, a ver, si nos detenemos en uno de esos tantos temas que usted nos nombró, la carretera de la fruta, ¿qué gestiones ha podido llevar a cabo la diputada Cucumides? Por lo menos acá en San Vicente, comprendiendo que la carretera también atraviesa varias comunas del distrito. Incluso
1: Peumo, Las Cabras.
2: Peumo, Las Cabras, sí.
1: Hasta Pichidegua se puede ver.
0: Sí, afectado.
2: Afectado, sí. Bueno, hemos tenido reuniones con el grupo, con los dirigentes, con lo que hacen cada vez aquí, que Marcela es como la presidenta de la agrupación de la carretera de la fruta, y para ver, y lo que está viendo la ahora diputada es tener una reunión con el ministro de obras públicas para ver en qué está la carretera, cuáles son los nuevos trazados, si es que hay nuevos trazados, porque estaban pidiendo también que hubiera un túnel para poder que no haya tanta expropiación.
0: Claro, ¿había escuchado algo de ese túnel? ¿Desde dónde se lo plantean hacer?
2: Bueno, dicen que desde Peliquén,
0: ¿ya?
2: Que pase por Peliquén hacia no sé si hasta Pichidegua.
1: La verdad es que yo creo que es hasta Peumo.
2: Hasta Peumo,
0: parece. Sala de un túnel.
1: Sí. Ya. Siempre entiendo que en primera instancia eso se consideró dentro del proyecto que se estaba armando para la carretera de la fruta y luego se desestimó. Entonces, hoy día, dadas las condiciones en las que se está trabajando, este movimiento ha considerado que no es una idea tan descabellada hablar de la posibilidad de realizar un túnel. Pero además de eso, ellos han manifestado un montón de preocupaciones. Sí. Incluso también quienes trabajan dentro de la misma concesionaria han manifestado que no tienen como las condiciones necesarias para poder trabajar, y la diputada, por supuesto, que ha prestado oído de aquello, porque sin duda que afecta al distrito, compromete directamente a las vecinas y vecinos de nuestro sector, y como bien decía la señora Lilian, entiendo que el lunes ya tienen más o menos programada una reunión con el ministro de Obras Públicas.
2: Sí. Es que lo van cambiando, o sea, ya tenía hace como un mes que tenía reuniones agendado, pero siempre se la van suspendiendo porque algo pasa. Entonces ahora, el lunes ya...
0: Hay una respuesta.
2: Hay una respuesta.
0: La diputada también ha venido acá a San Vicente, también por temas medioambientales también.
2: Estuvimos viendo, bueno, lo primero que este estuvo viendo fue las Villa Unida, que tienen problemas, aparte de muchos ratones en sus casas, por el canal San Vicente. Y también estamos esperando una reunión con el ministro y con los canalistas, qué situación va a haber, qué es lo que va a pasar, porque usted sabe, conoce el canal que recorre por allá y que hay muchas casas que ya el agua le está botando.
0: Y me imagino que en estos temporales también.
2: Y estos temporales ha sido
0: complica. Sí.
2: Y hay mucha gente de tercera edad que está viviendo casi a la orilla de la calle y donde están los canales, el canal. Lo que pasa es que se ha preguntado, porque ellos tenían un proyecto, se le ha preguntado los dirigentes de la Villa Unida, que ahí son como entre 15 juntas de vecinos que están unidas con esa Villa Unida que se llama.
0: Claro.
2: Le han preguntado al presidente de los canalistas que muestren el proyecto que tienen ellos para canalizar, pero hasta ahora no tienen respuesta.
0: Ahora, hablando de carretera a la fruta, el tema de las Villas Unidas y otros temas que son de interés acá en San Vicente, ¿cómo impacta o de qué manera favorece, contribuye el rol de la diputada? Bueno, en este caso de la diputada Cumbía, en hacer estos nexos, en hacer esta gestión.
2: Como, yo encuentro que es algo muy bueno tener a la diputada, tener a alguien aquí, un territorial. Y que lo otro que me gusta de la diputada es que ella no quiere, no hay una oficina donde uno está sentada esperando a la gente, no. Ella dice, hay que hacer terreno y el terreno se hace. Aparte que bastante grande también San Vicente.
0: Claro.
2: Tenemos bastante partes donde podemos ir. Y lo otro, es súper importante tener a la diputada acá y uno representándola como territorial.
0: Ahora, bueno, y para ir finiquitando, desgraciadamente el tiempo es escaso, no solo es grande San Vicente, sino que es grande el distrito.
2: El
0: porque
2: distrito,
0: son, somos las cuatro comunas de Cachapo al Sur, más Colchagua, más Cardenal Caro, o sea, hasta la costa llegamos con eso.
1: Efectivamente, son 20 comunas y afortunadamente ella ha logrado llegar a las tres provincias, o sea, ahí tiene nexos en Navidad, en Pichilemus, en Paredones, por supuesto que en Colchagua, que es el sector de donde ella pertenece.
0: Perdón, no sé si le voy a complicar de pronto, María Luisa, pero ¿cómo se trabajan esos mismos temas con la conectividad también? Porque hasta Navidad tiene que ir a llegar para escuchar a los vecinos. Lo mismo que hace Lilian, alguien lo hace allá también.
1: Exactamente. Por eso es que ella ha decidido no tener una oficina parlamentaria y desplegar personas de su equipo dentro del territorio, y ahí estamos, bueno, permanentemente conectados, hablando, oye, surgió esta necesidad, diputada, pasó esto, otro, y respondiendo a tu pregunta también, lo beneficioso que es también para la población tener una diputada que esté cerca, porque el distrito es amplio, o sea, considerando si lo comparamos con el distrito 15, son 13 comunas. Y son la misma cantidad de diputados. Acá son 4 diputados, allá también, pero acá tenemos 7 comunas más. Por lo tanto, su decisión ha sido trabajar con la gente desde el territorio, que ellos mismos, quienes son parte de la comunidad, le vayan levantando las necesidades y ir respondiendo. Porque los parlamentarios, los diputados tienen la labor de legislar, levantar leyes, pero también de fiscalizar. Y ahí es donde entra este rol como de conectar con la comunidad y las autoridades que están a cargo del gobierno, y ella es el nexo.
0: Ahora, con esta cerramos. Lilian nos comentaba algunos problemas también de acá de San Vicente. Se replican realidades similares en otras comunas, pero no tanto en comunas vecinas, que a lo mejor San Vicente y Pichiegua podemos tener realidades muy similares, sí. Pero por ejemplo, más hacia la costa, ¿pasa sí. lo mismo?
1: Mira, hemos evidenciado que existen problemas que se repiten en el distrito completo, que es por ejemplo las APR, son sí. un tema, la falta de agua potable dentro de algunas comunidades, los caminos, los accesos en las rutas rurales, o sea, llueve, lleno de barro, caminos cortados, socavones.
0: De pronto por los mismos nexos con medios, ir sondeando noticias también, de repente vemos, por ejemplo, Navidad, la misma zona de Navidad, Litueche, que de pronto quedan atrapadísimos. Sí, veíamos incluso que salió a nivel nacional, sí. Paredones también, que quedó también. Se cayó un puente ahí, sí. No sé cuánta parte de Paredones quedó sí. aisladísima sí. también.
1: Aquí en la diputada también ofició al Ministerio de Obras Públicas, precisamente por lo que tú estás mencionando. Sí, pues son problemáticas que se van repitiendo, y aunque no sean los mismos sectores, sí, la ruralidad en el distrito es más o menos similar. Sí. En ese sentido también hay otras cosas que hemos podido evidenciar con la diputada que tienen que ver con el acceso a la salud, por ejemplo. La salud bucal ha sido un tema que se repite en el distrito completo como un tema complejo, que también ha tenido reuniones con la ministra de Salud precisamente por lo mismo.
0: Lilian, para San Vicente, para quien quiera tener una reunión con la diputada, ¿cómo podemos gestionar eso acá?
2: Bueno, yo siempre ando acá en San Vicente, recorro mucho, también muchos tienen, como fui concejal, tienen mi número de teléfono que no lo he cambiado, que es el 977-22-7690. Ahí me pueden contactar.
0: Si no alcanzo a notar, lo pide acá en la radio.
2: Y si no, lo pide acá en la radio y le pregunta a los chicos de acá de la radio también porque me conocen.
0: Porque me da la impresión que el jefe tiene el número.
2: Sí, no, sí lo tiene. No, muy bien con el jefe, no tengo problema. Y bueno, y como decía Maru, también la diputada está muy preocupada del alcantarillado. Porque aquí en todas las comunas hay problemas de alcantarillado.
0: Sí. En cada comuna hay un sector o varios sectores que no tienen agua.
2: En Pichilemu también hay un comité de vivienda que tienen, que todavía no han podido tener sus casas, porque tienen el problema, aparte de la APR, el problema de alcantarillado, que no tienen la conexión. Entonces, es desde Pichilemu hasta acá, problemas con alcantarillado.
0: Bueno, problemas varios, pero siempre pendiente ahí la diputada Carolina Cocumide. Sí, si no es ella en persona, está su equipo acá.
1: Roberto, Malú. Solo, contar, sabemos que hay un público acá que está permanentemente escuchando, que esta es una radio que recibe harto llamado, que es bien de opinión, y quisiéramos mandarle en nombre de la diputada Carolina Cocumide un especial saludo a los taxistas y colectiveros que mañana están en su día. Sí, yo sé que hay varios colectiveros. Primero por acá que dentro de su recorrido escuchan la radio, así que en nombre de la diputada Cocumides, mandarles un cordial saludo, que se celebra el día de mañana, pero adelantadito, nunca está de más.
0: Gracias por avisarme, entonces ahí lo vamos a estar mencionando también. María Luisa Gajardo y Lilian Silva, del equipo territorial de la diputada Carolina Cocumides, en conversación esta tarde acá en Radio Ritmo. Muchísimas gracias, estimadas. Siguen recorriendo, me imagino.
2: Gracias, sí. Ahora yo me voy al Nietzsche.
0: Al Nietzsche, sí. Ya. Algo pasa en el Nietzsche. Sí. Muchísimas gracias, estimadas, que estén muy bien. 13 minutos para las 5. Nosotros seguimos con buena música en el día. Dale por Ritmo FM.
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0: No te cambies. Una pausa y ya volvemos.
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5 y 13 minutos, luego el tener que darle por la ritmo 98.7, le de siempre, esta la había pedido Carlitos Morales. Saludos Carlitos, ¿qué tal la sintonía? Este viernes en el Llevale por la ritmo 98.7, la de siempre, el WhatsApp a su disposición, más 569-7486-9148.

adelante, señoras y señores. Este es el Ya Dale por la Ritmo 98.7, la de siempre. En este viernes, inicio de fin de semana, viernes 14 de agosto de 2026. El WhatsApp a su disposición, más 569-7486-9148. Queridos, queridas que están en la sintonía. Luego de buena música, conversar durante la tarde también. Les cuento cortito. Yo no sé si este fue despistado o quiso hacer alguna pillería. Nos movemos al sur del país. Si bien en rigor hay más ciudades al sur de esta ciudad que les voy a nombrar ahora, uno siempre cuando habla de Chile, recorriste Chile, Arica, Punta Arenas, hasta allá vamos a llegar. Denunció el robo de su auto, pero, lo había estacionado en otro lugar. A ver, un hombre fue detenido en Punta Arenas luego de denunciar el supuesto robo de su vehículo, acusación que terminó siendo falsa. Según su relato, había dejado el automóvil estacionado en la vía pública y al regresar, ya no estaba. Carabineros revisó cámaras de seguridad y detectó inconsistencias en su versión. Finalmente se estableció que el propio denunciante había estacionado el vehículo en otro lugar. El hombre reconoció el hecho y entregó la dirección donde estaba el auto, pero ya era tarde. Terminó detenido por obstrucción a la investigación. O sea, quiso intentar alguna pillería de no sé qué tipo. Porque sí, yo sabía de algunos despistados que incluso estacionan en un lugar, van a hacer los trámites y después se van para la casa y el auto ahí quedó. Una cosa se le olvida eso, despistado, pero este quizás que qué tontera quería inventar, que no le resultó al muy tarado Tarambanas. Pero yo quiero apelar a esos despistados, porque los que, si bien es cierto, por acá no manejo, una vez me pasó con la bici, menos mal que estaba donde mismo. Dejó el auto olvidado en algún lugar porque no se acordó que llegó un auto, lo estacionó y después llegó a la casa como si nada y el auto ahí quedó tiradito y después lo tuvo que ir a buscar. ¿Le pasó o no? Cuénteme al WhatsApp, más 569-7486-9148.

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1: Las 5:20.

Oye, por acá me cuentan un caso. Me dice, jaja, suele pasar. Yo fui a buscar el auto frente, a ver, frente a la funeraria Ortiz. Ahí lo fue a buscar el amigo. Llegó y dijo, oh, santo cielo. En realidad se acordó de la mamá. Me lo robaron y después me acordé que había estacionado frente al mercado. Ah, eso le pasó porque antes había estado rotante ahí frente a la funeraria Ortiz. No se acordó que ya lo había dejado frente al mercado municipal. Oye, pero me imagino el susto. No encontrar el auto y pensar que te lo habían robado. Y esas cosas que no pasan acá en Zambia, que te roben los autos, no. O que ya los abran, no, eso no pasa.

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1: Las 5 y 28 minutos, seguimos en el Yadale por la Ritmo 98.7, la de siempre, queridos, queridas, que están en la sintonía. El WhatsApp a toda su disposición, más 569-7486-9148. Si por ejemplo dejaste el auto estacionado, te olvidaste dónde lo estacionaste, después lo fuiste a buscar y pensaste, don disléxico, pensaste que te lo habían robado, también nos puedes contar eso. Estábamos hablando hace algunos minutos acerca de esa situación. Mira, les voy a contar ahora. Mira, siempre, por ejemplo, para serles franco, ¿cómo se nota uno que está viejo? Cuando las nuevas modas de repente te pegan así como en... No sé, cuando no las entendís del todo. Esto me pasó ahora con lo que les voy a contar. Si de pronto hay algún muchacho o muchacha por ahí que está en sintonía, escuchando la radio, que ya sería un milagro, y me pueda explicar o al menos entender lo que les voy a contar ahora. Farmear aura. Es una tendencia entre los lolos, ¿ah? Entre la cabrería, entre la juventud. A ver, ¿qué caramba, se preguntará usted, para no decir otra cosa, qué caramba farmear aura? Farmear aura es una expresión nacida en las redes sociales, donde más, y ahí pasan. Nacida en las redes sociales y en los memes, que ahora se convirtió en una tendencia viral. El concepto se refiere a realizar acciones llamativas, inesperadas o llenas de seguridad para demostrar carisma, presencia y actitud. Básicamente, acumular puntos imaginarios de estilo, supuestamente. Mira, hasta ahí todavía no me queda claro. Eso en mis tiempos se llamaba ser buena persona nomás. Ser caritativo, no. Ahora se llama farmear aura. La tendencia incluso salió de internet y llegó a las plazas de Brasil. Estamos hablando del país, ¿no? Las plazas de Brasil que hay por ahí. Donde jóvenes se enfrentan en duelos de baile, poses, gestos e improvisación para demostrar quién tiene más aura. ¡Ah, mira, güey! Los videos ya acumulan millones de reproducciones y el fenómeno comenzó a expandirse por otros países de la región, como Bolivia o México. Mira, más allá, si entendimos acá los más viejotes o no, ¿qué es farmear aura? Yo le pregunto a usted directamente, ¿alguna moda juvenil que por hoy le cause escándalo? ¿Alguna cosa juvenil que usted directamente no entienda, pero que escucha a los cabros decir, oye, yo he escuchado que hablan harto de esto o lo otro, y yo no sé de qué hablan? Cuando dicen viral, no sé de qué hablan. Cuando dicen, no sé, es de Chile, ya pasó de moda eso. Cuando dicen red flag, ¡ah! Yo no entiendo qué caramba están diciendo, en realidad sí. Hay cosas juveniles de hoy por hoy que ya no entienda, que le causen escándalo, o por ahí alguien le explica. Cuénteme a WhatsApp, más 569-7486-9148.

21 minutos para las 6. 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

0: 14 minutos para las 6. Las últimas canciones del Día Dale a través de la Ritmo 98.7. Usted se queda en la sintonía porque luego las 6, el Chelo y Juanjo Donoso llegan con una previa a toda Huasca a través de la 98.7 Ritmo FM. 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
0: Bueno, los viernes y todos los días en realidad.

Nos vamos, señoras y señores. Gracias por la sintonía, gracias por estar con nosotros. Si no sucede otra cosa, mañana sábado. Mañana sábado, al ritmo del sábado, pasadita a las 9. En la 98.7 Ritmo FM. Quédese, Chelo y Juanjo se toman la ritmo. Con una previa toda Huasca, una previa toda ritmo, señoras y señores. Este fue el Yavane. Yo me voy. Ya, mañana el sábado nos encontramos. Chao, chao.

0: ahí.
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0: saludar a la gente de la radio. Hola Chelito, ¿cómo estás? Te vengo a saludar. Y a toda la gallada que conectada está.
1: Yo no, yo tengo ni un frío, pero igual le pongo así.
2: Porque somos los más viejos de la Paula, ¿cierto, amiga?
0: Porque somos cabros chicos.
2: Vivo. ¿Cómo estamos? ¿Todo bien? Para comenzar una nueva jornada de día viernes, cuando ya son las 6 de la tarde con 3 minutos ahí al aire, junto a mí esta tarde, don Juan José Donoso.
1: Agradecido, Bochelito, nuevamente, nueva semana, estamos aquí en la Radio Ritmo, que nos acoge como siempre los días viernes, en una previa toda Huasca, ¿cierto, Pamonele? A toda Huasca antes de empezar el carrete.
2: Por supuesto, hay carretes el día de hoy. Yo tengo una invitación ahí para una tremenda fiesta, donde nos vamos a presentar hoy día con la banda Bicentenario.
1: Buenísimo.
2: A eso era 10:30 de la noche, calle Barrera 023, ahí vamos a estar para que la gente vaya. Me lo pidió mi amigo Naslo, a quien le mando un abrazo gigante. Me dijo, pero esto así como que no quiere la cosa, puede dar el réclame. Vale, perro. Vale.
1: Diría de que pasaron un anuncio bien bueno. Sí, bueno. Para la gente de Bichideo y alrededores, de una actividad que va a haber cerca del 30 de agosto.
3: ¡Estamos en vivo!
1: Oye, que uno de nuestros auspiciadores del programa me dijo, oye, Juanjo, yo estoy animando o tengo que ver en esa actividad, así que por favor, pásame anuncio, que si no te saco el anuncio. Oh. No, era, venía con una amenaza, vos perro, así que la vamos a hacerle ahí.
2: Ah, bueno, si es así. Sí, pues. Con buenas palabras, ¿quién no entiende?
1: No, ¿quién no entiende?
2: Sí, pues. Con buenas palabras, ¿quién no entiende? No, así que bien, pues, gracias.
1: Hablando de eso, iría, perro, y un amigo mío, no voy a decir su nombre, le mandaron un audio, perro, pero una penquía, perro. Y lo escuché despacito, lo bueno es que estábamos todos callados y lo escuchamos. Sí, muy bueno, muy bueno.
2: No diré su nombre, pero habrá señales,
1: digo. Sí, un ratito vamos a contar quién es.
2: Pero cuenta.
1: No, un ratito, ahí. Colale.
2: Cuenta, ya.
1: No, perro, de ahí.
2: Pero
1: tranqui, se viene bueno.
2: ¿Pero alguien conocido?
1: Sí, pues sí.
2: ¿Lo conozco yo?
1: Puede ser.
2: ¿Puede ser Mauricio?
1: Sí, puede ser Mauricio.
2: Ah, ya, pero para no dar el nombre, po. ¿Ah? ¿Qué pasó? Yo pensé que también le había llegado la...
1: ¿Qué pasó?
2: Bacán. Muy bien, nos vamos a la música. Luego saludamos a nuestros gentiles auspiciadores para el día de hoy, en el día viernes. Buena music para todos ustedes, de todo un poquito, ¿eh? 6 de la tarde con 5 minutos, aquí están
1: Kid Voodoo.
2: Buenísimo.
1: Y Rolar.

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1: Ahí sí, vos, me de que. Oye, ya no llegó un WhatsAppito por acá. ¿No llegó un WhatsAppito?
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1: Dice, hola mi colega Juan Cucherito, hoy medio resfriado, pero ¿sí? Con el ánimo escuchándolo, quisiera pedir un saludito para mi bisabuela que mañana cumple 98 años de edad, la mamá Ana. Un abrazo a su amigo y fiel Manuel Ignacio. Un abrazo gigante para Manuel Ignacio.
2: Qué bueno, qué bueno.
1: Oye, 98 años.
2: Sí, sí, sí, sí.
1: La edad de Cristo.
2: Claro.
1: Cuando cumplió 98 años.
2: Sí. Oye, yo venía conversando con la familia de ¿cómo se llama? De Manuel Ignacio cuando venía camino para acá y nada, nos mandaba muchos saludos, que Manuel Ignacio haya estado ahí de temprano haciendo el aguante y esperando, contando los segundos.
1: Bien, muy bien.
2: Es un a toda Huasca
1: lovers.
2: Fans, claro.
1: Sí, una a toda Huasca lovers. Hoy, bueno, en alguna...
2: Hoy no estamos saliendo por la página.
1: Sí, estamos en eso. Sí, estamos, sí, ya, sí. Están, ya, oh, yeah. Ya está trabajando nuestro equipo de cirujanos ya precisamente darle con Tuti. ¡Oye, qué hora mea! ¡Fox en gobierno!
2: ¿Qué pasó?
1: ¿Cachaste en la cartera de
2: qué?
1: Deporte?
2: ¿Cuál cartera de deporte? ¡Ah, con la chica! La
1: Ducopo.
2: Caducó, dijeron.
1: La caducó ahora.
2: Sí.
1: Oh. Pero viene ahí con el precio en todo caso.
2: Ahora no.
1: Dijo. Aquí no.
2: La verdad es que no caché por qué la sacaron.
1: Por mal uso de instrumento público, es decir, el vehículo.
2: Ah, el vehículo. Ya, lo que había sido polémica hace un par de días atrás.
1: Sí.
2: Ya, ella.
1: Entonces, el hombre fiel a su estilo de ir con la cosa.
2: ¿Está bien?
1: Qué? Sí. ¿La embarró? Sí, listo, asuma.
2: Sí.
1: Y habría aceptado la renuncia que habían presentado ahí.
2: Mira, en su momento decían que el que iba a ser ministro de deporte iba a ser Claudio Bravo. No sé qué pasó en el camino, que eso después funó y que esta chica la educó.
1: Yo escuché por ahí que él había dicho que no.
2: Claudio Bravo.
1: Sí, que él había dicho que no. Ahora no sé cómo estará la cosa.
2: No, sí creo que ya hay nuevo ministro ya.
1: Ya, a mí lo que me gustó también es que se inauguró, no se inauguró una cárcel, sino que un sistema, como hemos dicho en varias conversaciones, el sistema Bukele.
2: Se inauguró una cárcel, qué bueno.
1: Bueno.
2: No, pero...
1: Pronto estaremos por allá.
2: Sí, pronto estaremos con los cabros ahí.
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1: Sí, ahí estaremos a toda Huasca. No, ojalá ni Dios lo quiera.
2: Haciendo una previa a toda cárcel.
1: A toda cárcel, oye.
2: Claro.
1: Saludamos a nuestros gentiles auspiciadores a esta hora de la tarde. 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
1: Excelente. 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
2: Se estaba diagnosticando.
1: Sí, pues
2: el doctor dijo.
1: Dijo, ¿sabe qué? Como diagnóstico, y ¿sabe cómo? En la rodilla. 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
1: Va a llover, sí.
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1: Ya sé ella, ya sé ella, ya le dije ya.
2: Ándanos a él.
1: Ándanos a él, si no se dice aquí, sí. Así que ya lo sabe, estamos juntos a CIL a esta hora de la tarde, Juan José Donoso.
2: Sí, Chelito, oye, también contarte, Chelito, que también, ¿cierto? 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
1: Excelente. Hoy saludo grande para la Claudita.
2: La Claudita. ¿Cuál Claudita?
1: La Claudita de Aragón. Dice, hola, buenas tardes, amigos. Acá, como siempre, presente. Saludos, cariños, ahí.
2: Lo más grande, la Claudita, lo más grande. Le mandamos un especial saludo a ella también.
3: Hola, Juanjo, ¿cómo estás, amigo? Saludos.
2: Es mi compadre,

0: también, ahí con tu colega en la radio. La verdad que primera vez que escucho tu programa.
1: Buena.
0: Y está súper entrete, súper entrete. Quería aprovechar de mandarte un saludo. Espero que esté todo bien. Inevitable darte las gracias y por todo lo que has sido conmigo como amigo, persona.
1: Gracias, compita.
0: Y un poco de admiración también que se siente hacia tu parte. Y cuánto oficio para todo, amigo. Saludos, bendiciones, que esté todo bien. Te quería pedir un temita, si se puede.
2: ¿Cuál?
0: Algo de la vieja escuela. Tiro de gracia.
2: Oh, ¡buena! ¿Cuál?
0: Chao, chao, que estés bien.
2: Creo que le escuché sueños.
3: ¿Sí? O si no, cualquiera de tiro de gracia.
2: Creo, igual, Juanjito. Creo, a ver, espérame, a ver.
3: Oye, Juanjito.
0: Que esté todo bien. Espérame. Te quería pedir un temita, ¿cuál? Si se puede.
2: Mira.
0: Algo de la vieja escuela. Tiro de gracia, sueños.
2: ¿Ves que era sueños? Solo chao, lo chao, llevamos que dentro, bien. Se llama Sueños. Es muy buena, yo escuchaba mucho Tiro de Gracia.
3: Sí, sí, Juanjito, un gran amigo, compadre. ¿Cómo decirlo? Un amigo que lo conozco hace mucho tiempo, mi compadre. También, igual que yo, Juanjo. Dos diablos ahí. Hemos compartido hartas veces y nada, un muy buen amigo. Y le mando especial saludo a él, a su familia, a su...

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1: Ahí creo que sí. Ahí creo que sí.
2: Voy hablando de Huasca. Huasca, ese tema que se mandó Juanjito, sí.
1: Oye, tremendo temazo. Más si es del sector, más si es del barrio fino allá en el Pichidegua. Sí, es del barrio fino, es del barrio fino.
2: Usted cacha el barrio ahí.
1: Sí, por eso digo, es de barrio fino. Es de barrio fino y está pidiendo estas canciones. Este chamaco, le mandamos saludos bien grande. Bien grande. Que siga, y que siga la vaina, que siga la vaina. Dice que la tarde con 27.
2: Hablando de barrio fino, dijo un amigo hoy día, usted, Juanjito, es de la Chirqueme.
1: ¿De la Chirqué?
2: Claro.
1: Mírenle.
2: Aborrecido, le dije.
1: Yo era de ahí, de Malpasé, Independiente. Claro. El campeoné. Regionalé. ¿Ah?
2: No, bien, bien. Usted anda vestido de campeón, compadre.
1: Sí. No. Oye, tengo por acá el siguiente anuncio y después vamos con el que de allá es de... ¿Qué me está diciendo?
2: Yo tengo hartas cositas que contar, pero dale.
1: Mira, Reventón Ranchero, ¿cuándo? 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Y quien le habla, la banda Bicentenario, que vamos a estar allá desde las 22:30 horas. 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
2: ¡Eso me cae! Oye, te he contado yo el otro día, Chelo, y seguimos invitando a la gente, ¿cierto? Para este domingo, chiquillos, ¿cierto? Gran bingo solidario.
1: Gran bingo, gran.
2: Sí, bueno. A beneficio del pequeño Gabriel, ¿cierto? Que necesita ir a hacerse una evaluación a España y los chiquillos, los papás de él, están reuniendo fondos. Esto va a ser en la escuela Enrique Serrano de la comuna de Pichidegua. Anima John Rubio, ¡el Zorro! ¡Sí, el mismo! Y el valor del cartón, solamente luquita y grandes, grandes premios.
1: Excelente.
2: Toda la gente invitada, chiquito, a que vaya a la escuela Enrique Serrano este domingo 16 a partir de las 14 horas. Gran bingo, gran para el pequeño Gabriel.
1: Mira, ojalá que le vaya espectacular al pequeño Gabriel.
2: Sí.
1: Ojalá que le vaya espectacular. Ya que me llevaste al área.
2: Sí.
1: El fin de semana pasado, recuerda que tuvimos el evento.
2: Yo no pude ir.
1: Para la pequeña Mati.
2: Es que estaba el cumpleaños de mi hermano Rodrigo, sí, no pude ir. Sí.
1: Resulta que. Bueno, yo fui, yo estaba invitado, estaba convidado, fui, ¿cierto? Hicimos lo nuestro, digo lo nuestro, me refiero a yo me había comprometido a ir a hacer un poquito de música y estuvimos ahí. Quiero agradecerle, oye, ¿sabéis qué? Que andaban dos chiquillas de allá internacional, público internacional desde la Argentina. Saludos grandes, a lo mejor me van a acusar, me dicen, oh, andáis sapeando, nosotros pedimos permiso para ir a comprar y volver.
2: ¿Ya?
1: Pero la mami Mela con la Fran estuvieron ahí. ¿Cachai? Bueno. Habían estado el día viernes, ¿te acordás?
2: Sí, sí,
1: en el concierto de Nadir.
2: Sí.
1: Y se quedaron a dormir en un paradero para estar el otro día allá. ¿Cachai? Ahí estaban, ahí, tapaditas con cartón y diario. Y yo,
2: pero lo importante es que estaban cooperando.
1: Sí, yo. Me dio esa pena cuando lo vi enrolladita como gusano ahí. No, pero bien, ahí. Oye, bueno, yo llegué al final. Yo era.
2: Por supuesto,
1: me dejaron para el final. Me dejaron para el final. Ahora que se fueron todos, que cante, vi a un emocionado Carlitos Reyes. Vi también a un muy emocionado y a un tremendo servidor, como lo es mi amigo Luis Hidalgo, de acá del sector de Requegua, que lo conozco, pero cualquier cantidad de años. Vi un puñado de gente que se quedó. Quiero pensar que hubo mucho más gente temprano. Ya, de verdad que quiero pensar. Porque las fuerzas se concentraron en la farándula, se concentraron en algo que no iba para ningún lado, más que ser algo netamente comercial. Pero yo insisto, y lo dije allá con bastante rabia, con bastante pena, era ahí donde teníamos que estar.
2: Sí.
1: Para una niña de 8 años. Viendo las redes sociales de Ángelo, Fernanda, sus padres, me entero que felizmente ya salió de pabellón, que está evolucionando bien y espero en Dios que salga todo espectacular, que salga todo muy bien, que tenga una pronta recuperación y una vuelta a la normalidad con más fuerza, sí, con más power que nunca y de verdad que salga pero muy, muy bien. Yo confío en Dios de que va a salir bien. Pero así también he visto en redes sociales que están pidiendo por otros niños también.
2: Sí.
1: Que están pidiendo cadenas de oración. Sí.
2: Sí.
1: Y bueno, es lamentable, insisto, con toda la gente que andaba en el centro, con toda la gente que andaba acá, si hubiésemos dicho, ¿sabe qué? Nosotros vamos a ponernos con unas luquitas también para esto. No, no, eso no se vio. Así que eso me duele, me molesta y espero que no se vuelva a repetir. Tenemos un WhatsApp por acá.
3: Hola. Vale.
1: Hola.
3: Bueno, la Maimela tuvo que ir a ver al Chelo, como el otro viernes le cobró sentimientos, sí, pues, que solo iba a ver a Nadir.
1: Sí, pues.
3: No le quedó de otra. Y todavía nos dura el resfriado porque ahí no nos quisieron llevar de vuelta a nuestras casas.
1: No.
3: Cayeuque, porque nosotras íbamos a la sopa y pilla y nos desviamos para otro lado.
1: Sí, es de verdad eso.
2: Oye, yo, había sopa y pilla más rica.
1: Había sopa y pilla más rica porque está con corazón, sí. Así que bien ahí, pues.
2: Chelito, hablando de cosas que están, ¿cómo se llama? Pasando, de donde la gente necesita, digamos, un pequeño enganche, ¿cierto? Para, ¿sí?, que, para llamar a que vaya la demás gente a cooperar. Mira, te cuento que en este momento, ¿cierto?, en la comuna de Peumo se está celebrando una gran completada que me acaban de
1: mandar. En Peumo.
2: Flyer,
1: ya, en atención, Peumo, Peumo, sí, atención Peumo, atención
2: Peumo. A beneficio del amigo Juan Chico Osorio. Así que Juan Chico Osorio está pasando un momento muy delicado de salud y le están haciendo una gran completada, muchachos. Solamente el valor del completo es a 1.500 pesitos,
1: bueno,
2: ¿cierto? Y esto va a ser en la Villa San José. Está sucediendo en realidad en este momento. Pasaje El Pino 190. Repito la dirección, Villa San José, Pasaje El Pino 190. Así que todos en Peumo a cooperar con Juan Osorio Chico.

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1: ¡Épale! ¡Épale! Son las 18 horas, 6 de la tarde con 37 minutos. Me dice por acá la Claudita Dragón. Dice, éxito a la banda Bicentenero a la noche. Un temita de ellos, por favor. Buenísimo. Ya volví. Se viene en un ratito más el temita. Hoy estoy hablando con mi hijo mayor.
2: Ya.
1: Me acaba de mandar un mensaje. Me dice, me topé con un jugador de la selección de vóley. Él es voleibol también, así que excelente. Fue muy simpático, me quedé bacán. Imagínate con lo que se hace feliz este jovencillo, así que le mando un besito gigante a mi hijo mayor, Martín Alonso, que ya está en Santiago, disfrutando de este bello momento. Es como que nosotros, que somos futboleros...
2: Claro, viéramos futbolistas.
1: Claro, nos encontramos con, no sé, Claudio Bravo, con Marcelo Díaz, que se retira, nos encontramos, no sé, con Pinilla, con algún seleccionado. ¿Qué tengo por acá?
2: Con Arturo Vidal, por ejemplo.
1: No, ahí yo paso de largo. Oye, dice por acá, Karol G, alguien que te amaba, por favor.
2: Vamos a ver.
1: Mientras tanto, le digo que nos acompaña Juan José Donoso, nuestro gentil auspiciador, que se llama... ¿Cómo se llama nuestro auspiciador?
2: ¿Cuál? ¿Nuestro auspiciador cuál?
1: Usted sabe, pues usted
2: no,
1: tiene...
2: No, yo tenía antes que le iba a hacer anuncio.
1: Eso era, el anuncio.
2: Eso era, un chelito. Mira, dice aquí lo siguiente. 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
1: Preventa, bueno.
2: 20 mil pesos. El día del evento,
1: 25
2: mil. Así que si usted quiere ir a Freddie Mercury Experience, la preventa de 20 lucas y el día del evento va a ser más carita. 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
1: Esto hay que avisparse, ¿no?
2: Esto viene el chelito con dos copas por persona de cata de vino. Así que buenísimo.
1: Buenísimo, oiga. Bien, me parece, oye.
2: La noche taurina, compadre.
1: Noche taurina. ¿Por qué noche taurina, Juan José Donoso? Usted que todo sabe.
2: Porque Viña La Torina, pues.
1: Ah,
2: por eso.
1: Yo
2: por
1: no
2: eso.
1: Sabía nada. Noche taurina, entonces.
2: Claro.
1: ¿Sabe qué?
2: ¿Cómo me salió el
1: me fui,
2: Freddie Mercury Experience?
1: Me fui por otro lado con la noche taurina yo.
2: ¿Ya? ¿Por qué?
1: Taurina. Es uno de los componentes. De la,
2: ya.
1: Por ejemplo,
2: claro,
1: Monster.
2: Claro. De las Monsters.
1: Sí, dice, pues. Guaraná, vitamina B, L-carnitina y taurina. Estos son los elementos que componen la Monster Energy, que también la venden en la botellería Zona Franca. Sí. Para que usted aproveche de llevar este brebaje, con este no se le va a caer el pilín como con otras que toma el Roberto en la mañana. Sí. Roberto está luchando con un cabestrillo porque toma de otra marca. Y esta la dejó vacía.
2: Sí.
1: Desgraciado, se gana.
2: Oye, no quiero ser excavador,
1: pero
2: no sé si escuchaste alguna vez tú el Cawin que andaba circulando como un mito urbano de que sacaban la taurina.
1: Sí, po.
3: Prometo que la voy a dejar.
1: Sí, po. ¿Lo podemos decir al aire o no?
2: A lo mejor más ratito. Sí, por la hora, digo yo, a lo mejor es que después el tío George nos pega los tiros en la oreja.
1: No se enoja.
2: No, si se enoja.
1: Oye, pues si es una hoja, ¿cómo se va a enojar por eso? Mira.
2: Ya, te apuesto que no se enoja.
1: La taurina se dice.
2: ¿Que se extrae de dónde?
1: De... Vamos a la música. Después de esto, vamos a decir de dónde se extrae la taurina. ¿Ya?
2: Oye, el Robert, que no se vaya a meter la llave del auto.
1: Oye, dejémosle la bolita tranquila al toro mientras tanto.
4: Vale. 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
1: Ellos también se presentan esta noche para cerrar el carrete en Casona. Son los Tremendos Rancheros.

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1: Ella toda Huasca, señor Rossi. Ella toda Huasca.
2: Me está quedando la duda a esta altura ya, si no sé si ya toda Huasca, todo ritmo, porque ya sí. Me tienen vuelto loco.
1: Ay Dios mío. Solo sé que ahora esta hora nos acompaña nada más ni nada menos que nuestros amigos de Zona Franca. Recuerden que usted anda buscando el brebaje este fin de semana hasta las 3 de la madrugada. Juan José Donoso, ¿usted sabe por qué diantres es feriado el día de mañana?
3: Sabe, compadre, voy a pecar de ignorante, pero no tengo ni la más remota idea.
1: ¿De veritas?
2: Pero si ahora usted me lo cuenta a mí...
1: Bueno, es que yo le voy a contar.
2: Y con eso ilustrarme, yo agradecido.
1: ¿Sabe qué? Jamás...
2: Tampoco tiene idea.
1: Jamás pensé que esa iba a ser su respuesta, amigo mío. Y que Juan José, lo que no lo sabe...
2: Lo inventa.
3: Sí, pero es que no quería mentirle a la gente. Pues.
1: ¿Y ahora con qué me encuentro? Que no sabe. ¡Qué lamentable! ¡Que un hombre de radio! Como Juan José Donoso...
3: Un hombre de la vida.
1: No sepa por qué es feriado mañana. ¡Inaceptable! ¡Yo tampoco sé!
2: Pero alguien nos puede contar.
1: Mira, mañana 15 de agosto ¿ya? es la Asunción de la Virgen. Por ello, es feriado.
3: No, así es al día.
1: Pero, mala onda la Virgen, porque podría haberse asuncido hoy día, po.
2: Claro,
1: porque hubiera sido el lunes, po. No se asuncionaba, po. No, pero eso es, la Asunción de la Virgen.
2: Asuncionarse el día sábado cuando estamos en la casa.
1: Justo cuando estábamos en la casa. No, mal ahí la virgencita. Pero bueno, bien, eso es. Porque muchos me dicen, ¿por qué feriado? Y día sábado, ni un brillo feriado día sábado. Es como las fiestas patrias que también
2: hoy
1: se vienen encima.
2: Las fiestas patrias vienen fin de semana también, pum.
1: Pero, ¿en qué quedó ese proyecto de ley?
2: ¿En nada? No, dijeron que no.
1: Ya, el 17 no es feriado entonces.
2: No, dijeron que no va a haber feriado el día 17. Yeah. Mira, por un lado, la verdad es que es bueno y es malo.
1: Mira, a ver, es viernes 18. Viene sí, 18, sábado 19, domingo 20.
2: Sí.
1: Yo supongo que, claro, jueves 17, yo creo que no va a haber feriado, pero sí van a empezar la fonda igual.
2: En la
1: creo
2: noche
1: yo.
2: Sí, o
1: sea, en la sí, noche sí, sí. Creo.
2: Mira, yo una vez, voy a contar una historia. Una vez sacamos con mi familia fonda. Nosotros.
1: Ah, yo pensé que lo habían sacado de la fonda como serrín.
2: ¿Y sabéis qué, compa? Como igual somos algo conocido en la comuna.
1: Ayoclonao.
2: En realidad no nos fue tan mal.
1: Ya.
2: ¿Cuál fue el tema? Que nosotros dijimos, oye, ¿sabéis qué más? Son hartos días, la gente va a andar celebrando y pasándolo bien todos estos días. Y la verdad, compa, es que no. Para los fonderos, en realidad... Pero una fiestas patrias cortas es mejor. ¿Por qué? Porque la gente destinó esa plata para gastarla en el 18.
1: En el periodo que estaba...
2: Independiente si eso puede ser una semana de corrida o a lo mejor 3 días. El presupuesto va a ser el mismo, sino que después lo hacen extender nomás cuando...
1: Ya estiramos el chicle, nomás estiramos. Cosa que el Arturo Plaza salga riendo.
2: Claro. Entonces, la verdad es que para los fonderos es mejor cuando es menos días porque tienen que trabajar menos.
1: Menos es más.
2: Exacto.
1: Ahí está.
2: Oye, me repuse con lo que no sabía de la Asunción de la Virgen.
1: Sí, bueno. ¿No? Sí, no, pues sí.
2: Claro, hazme la pata.
1: El que sabía, sabía. Karol G, alguien que te amaba.
2: Alguien que te ama.
1: Carlos Elías se llama.

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1: Ahí estábamos con el pedido musical para la Claudita, pues cariño grande para ella entonces que estaba pidiéndome. El Ya Volví, que es lo nuevo que grabamos con la banda Bicentenario.
2: Buenísimo, compadre. Buenísimo. Lo bueno es que no se equivoca usted de Claudita cuando dice.
1: No.
2: Yo sé que la tenía en la punta de la lengua y... ¡No se equivoque!
1: ¡No! Así que cariño grande para ella. No sé si estaba en la casa o estaba con la Caperucita, que es su fiel compañera, así que saludo grande para ella. Vamos a averiguar si, con quién estaba. Ay, Dios mío de mi alma. Señores y señores, ya son las 7 de la tarde con 7 minutos, o sea, hora Capicúa. Hora Capicúa. Y estaba leyendo por acá, Juan José, la siguiente noticia.
2: Hora Capicúa, 7 con 7. Es como cuando uno juega a los... ¿Cómo se llama todo?
1: Al emboque, nada que ver.
2: No. ¿Cómo se llama? Ya, no me acuerdo. ¿Los dados?
1: ¿Sí?
2: ¿Para los dados? Esa es la Capicúa, cuando ponís la misma por ambos lados.
1: Atención, región de Coquimbo. Dice, ¿quién era Charlotte Albornoz? Tens fue asesinada tras ir a buscar a ex reo a la cárcel de La Serena. Han pasado 6 meses desde el homicidio de Charlotte Celeste Albornoz Contreras, Tens de 36 años, que fue asesinada a balazos en la cercanía del centro penitenciario Huachalalumé en la región de Coquimbo. Este viernes, familiares y cercanos de la víctima se reunieron frente a la Fiscalía de La Serena para manifestarse bajo la consigna Memoria, Verdad y Justicia, con el objetivo de visibilizar el caso y exigir información sobre los avances de la investigación. Dice, minutos antes había acudido hasta el recinto penitenciario para recoger a Manuel Pabla Rifo, quien acababa de recuperar su libertad tras cumplir íntegramente una condena. Esto fue el 14... Dice, el crimen ocurrió durante la madrugada del 14 de febrero cuando Albornoz conducía un vehículo particular en dirección a Coquimbo. Dice, la familia de Charlotte pide respuestas. Así también se expresó el malestar de sus cercanos por la falta de información, según informó, ¿cierto? Y afirmó que han recibido durante estos 6 meses. Han pasado meses, 6 para ser puntuales, desde el asesinato de mi prima, dice, y a nosotros, ¿cierto? No sabemos qué pasó con ella. Lo único que sabemos es que le pidieron un favor y la asesinaron. No sabemos quiénes son las personas que le pidieron ese favor ni qué ocurrió realmente. Qué lamentable.
2: Lamentable este tipo de noticias que nos pega igual, pues, porque, bueno, la contingencia está así y de repente nos damos cuenta que en algunos casos este tipo de cosas o de repente... actos delincuenciales, no sé si estaré bien dicho la palabra, no quiero equivocarme, pero están delictivos. Claro. Están como a la orden del día, entonces te hace sentir un poquito inseguro y eso, la verdad, es que es grave en un país que estábamos acostumbrados a andar seguros en la calle.
1: Lamentablemente. Mire, y hablando de... Dice lo siguiente, pero acá salió del colegio y no llegó a su casa. Buscan a adolescente de 16 años en la comuna de San Bernardo. Vamos a las canciones y luego vamos a volver con esa noticia.
2: Vamos.

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3: En materia de informaciones, cuando ya son las tarde con 15 minutos, estoy reviviendo por acá las redes sociales. Banda Vicente del Río número 2 dice: comenzando con la prueba de sonido en Centro de Ventos de la Casona. Nos vemos desde las 22 horas. Ahí está hoy día. Ya, habíamos dicho Juan José Donoso que nos íbamos a meter de lleno. Dice: salió del colegio y no llegó a su casa. Buscan adolescente de 16 años en San Bernardo. En conversación.

0: tras su salida del Liceo San Bernardo Abad en la comuna de San Bernardo. Según relato de su padre, Jesús Salas, las diligencias realizadas hasta ahora permiten establecer que la joven abordó una micro luego de terminar su jornada escolar, pero posteriormente se perdió el rastro en el sector de Santa Marta, donde habría tomado otra locomoción. En entrevista con Bernarda, madre del estudiante, aseguró que Catalina mantenía una rutina tranquila entre la casa y el colegio y que no tenía ninguna otra actividad. Incluso no llevaba su celular al colegio.
1: Raro.
0: Dice, de partida. Estamos en ascuas. No sabemos qué pudo haber pasado en el trayecto, pero ella siempre venía a su casa. Algo pasó en el trayecto, indicó la mamá del adolescente. El padre, además, señaló que todo es incierto. Ella, si es que escribía con chicos, era por unos juegos. Aún así, le revisamos el celular y sus redes, pero nadie que le diga alguna ubicación o que si se iba a juntar con una persona. Mientras la sección de encargo y búsqueda de personas de Carabineros trabaja, por instrucción de la Fiscalía Metropolitana Occidente, se revisan cámaras de seguridad, redes sociales y otros antecedentes que puedan ayudar a determinar qué ocurrió con la menor. La familia de Catalina hizo un llamado a entregar cualquier información a las autoridades para colaborar con su ubicación. ¿Cómo lo vio?
1: Horrible. Horrible porque, te lo decía adelante, la sensación de inseguridad que está habiendo nos embarga a todos. Pues, y estas cosas, a ver, lo que pasa es que de repente uno tiende a ser funado un poco cuando decide este tipo de cosas, pero es que es real. Hace unos 20 años atrás estas cosas no pasaban tanto. Entonces, ¿será que a lo mejor ahora le están dando mayor cobertura? ¿Será que a lo mejor esta mixtura cultural de los últimos tiempos que ha traído, digamos, la empleabilidad que siempre trae personas que buscan mejores trabajos, también de repente acarrea personas o personajes sin escrúpulos también? Pues entonces, como te digo, en el último tiempo esto ha traído coletazos, sentimientos de inseguridad en la población y que, bueno, volviendo al tema de lo que estabas diciendo tú, ojalá que aparezca esta niña pronto porque la familia de ella debe estar, pero
0: claro, desesperada,
1: muy mal.
0: Sí, pues, obviamente. Sí. Mire, ¿y quiénes la están pasando tan mal también? Hoy dice por acá lo siguiente, el Choa. ¿Usted ubica lo que es el Choa?
1: Sí, pues.
0: Que no tiene nada que ver con la frase del flaco, el Choa. No, no. Es el Servicio Hidrográfico y Oceográfico de la Armada de Chile, quien descartó la posibilidad de tsunami Marepoto en Chile tras un fuerte sismo registrado este viernes en Indonesia. El movimiento tuvo una magnitud de 7.6 grados y la referencia se fijó a 42 kilómetros al noroeste de Allende. Dice el Choa. Indican que las características del sismo no... una mala palabra acá. Dice, no reúnen las condiciones necesarias para generar un tsunami ni un marepoto en las costas de Chile. Informó en su página web. ¿Cómo lo vio? Así que para todos los que decían, ¡oh! Se viene un tsunami, se viene un marepoto. No.
1: No.
0: Descartado. Descartado.
1: Porque me empecé a reír. ¿Por qué? Me acordé cuando fue el terremoto del 2010 y en el Club de la Comedia daban unos clips, la Onemis. Muy bueno. ¿No te acordáis de eso?
0: Estamos a punto de tener un marepoto.
1: La Onemis era muy, muy buena.
0: Era muy buena. Tiempos aquellos. Éramos felices y no lo sabíamos.
1: Y con tan poco, compa.
0: ¡Y no lo sabíamos!
1: Estaba yo hablando el otro día con los compañeros de Vega.
0: ¿Ya?
1: Que, por ejemplo, no sé, pues, estaba sufriendo y dije, es como lo mismo que daba en el Club de la... Es que yo era muy señor del Club de la Comedia, man.
0: Era bueno.
1: Los millonarios también lloran. Muy, muy bueno. Sí, bueno. Ese clip era muy bueno.
0: Era muy bueno. Lamentablemente que hoy por hoy sería bastante funable. ¿Qué
1: claro,
0: querés que
1: te diga? Claro.
0: Vamos a la música. La Rafa Carrá nos dice 0303456.
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0: 7 de la tarde con 23 minutitos, 7 de la tarde con 23 minutos. Juan José Donoso.
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0: Por supuesto. Oye, ¿cachaste que en Peumo, hablando de los vecinos de Peumo, ¿sí? Aplazaron lo que es la fiesta de la palta, po?
1: Sí, po.
0: La Expo Peumo.
1: Y de hecho siempre se hacía en este feriado de mitad de agosto.
0: Sí. Hay un puro problema.
1: ¿Cuál es el problema?
0: Que este año nadie sabía si había fiesta o no, pero se aplazó. Sí, es lo único.
1: Dijeron, Juan José Donoso. Dijeron, no la vamos a hacer por lluvia, y no llovió.
0: Esta manera. Franco, Franco, que tiene el culo blanco.
1: ¿La escuchaste alguna vez? Yo escucho este himno y me siento campeón.
0: ¡No!
1: ¡Me siento campeón del mundo!
0: Así. ¡Anda para allá, bobo, si eres argentino! ¡Anda para allá!
1: La gente que puede estar viendo el live desde la página puede ver cómo estoy de brazos abiertos.
0: Abridos.
1: Sintiéndome.
0: De brazos abridos.
1: Sintiéndome campeón del mundo con la madre patria.
0: No.
2: Tío Chelo, ¿y qué pasa con el culo con caca?
1: ¡Oye! ¡Oye!
0: ¡Ay, no! La otra vez más lo que le decía. ¡Ay, cómo ponen esta canción! ¿No? Que estamos tomando 11. Sígale entonces, le dije. ¡Aló!
3: ¿Aló? Hola, Chelito.
0: Hola, buenas tardes, ¿con quién tengo el gusto?
3: Con Carlitos.
0: ¿Cómo está Carlitos?
3: Aquí estamos.
0: Yo voy a hacer caca a la casa, Carlitos. ¿Se acuerdan de ese comercial? Era muy bueno, era muy bueno. Cuénteme vos, Carlitos, ¿alguna noticia, alguna novedad?
3: Muchas novedades.
0: A ver, vamos.
3: Buena. Bueno, de partida comentarles que la operación fue todo un éxito el día miércoles de la tarde-noche. ¿Se hizo la operación?
0: Sí.
3: Y la buena noticia es que hoy está en la casa.
0: ¡Ah, qué rico, de verdad!
3: Hace como una hora atrás le dio el arte, así que ya hace como una hora está en la casa.
0: ¡Qué rico! Me alegro un montón. Carlitos, bueno, yo había comentado temprano que vi a través de las redes sociales, ¿cierto? Que había salido de la operación, siguiendo ahí a los papás, ¿cierto? A Ángelo, que iba todo bien, entre comillas, ¿cierto? Y ahora esta noticia, de verdad, que buenísima, de verdad. Algo lindo que poder contar. Porque, bueno, nos llegó esta noticia, ¿cierto? Nos llegó el tema y ahora tener esta grata información de que la pequeña ya está acá en su casita, que ya está con que ya cuenta con el amor y la compañía de su familia, de verdad que le va a ayudar mucho más aún para recuperarse más pronto.
3: Así es. Así que agradecerle a toda la gente que ha llamado. A la mañana llamé a tío George comentándole que bueno, la noticia del alta fue hace como una hora nomás, así que la mañana yo le había comentado a tío George cómo había salido la operación. Que haya posibilidad que le diera de alta hoy día o mañana, pero en delante me confirmaron que está en la casa, le habían dado el alta.
0: Excelente, de verdad.
3: Así que agradecerle a toda la gente que ha preguntado por ella, buenas vibras, buenos saludos, así que a toda la gente hay que esperar, y bueno, tiene control el martes con el doctor, así que esperar que lo que el procedimiento que se va a hacer, se va a seguir.
0: Muy bien, me parece espectacular, amigo mío, sí. A seguir en esta senda de las buenas noticias nomás, así que qué rico. Qué rico que ya está acá, que, junto a la familia.
3: Así que, exactamente. Así que agradecerle públicamente a usted por el apoyo del día sábado en el show y la rifa. Así que de antemano, porque la gente lo... Juan José quedó pendiente, así que lo tengo presente, sí, para que le diga.
0: Sí, sí, sí. Pégueme
1: el tiro a tu oreja nomás.
3: Para la próxima.
1: No, está bien.
0: Chachazo con él nomás, por las carrerillas.
1: Mire, yo esto lo voy a decirlo al aire, porque me hago responsable siempre de las cosas que yo digo. De hecho, ahora, Carlito, igual yo iba después del programa a pedirle la cuenta a Chelito para...
0: ¿La mía?
1: No. Ah. La que estábamos poniendo en las redes sociales. Debe estar ahí, en realidad. Es cosa de buscarla.
0: Sí.
1: Para mandarle un pequeño aporte de mi parte por no haber podido estar ese día.
3: No hay problema. Sí. Bueno, todo lo sumo, así que muchas gracias.
1: Por supuesto, por supuesto. Y como le digo, fuimos partícipes aquí con su llamado al aire. Y si pudimos cooperar con eso, de incentivar un poquito a la gente, nosotros felices.
0: Sí, obviamente.
1: Es un angelito, la pequeña Matilde. Sí.
3: Así es. Así bien, que Carlito. Agradecerle de antemano, así que muchas gracias por todo y a todos por preguntar por la matina.
0: Un abrazo gigante, Carlito, y gracias por la buena noticia.
1: Un abrazo, Carlito.
3: Cuídense. Hasta buena hora, gracias. Pues...
0: Oye, hermosa noticia. Hermosa noticia. ¿Qué quiere que le diga Juan José?
1: Buenísimo.
0: Oye, bueno, yo lo había llevado, Juan José, precisamente a esto.
1: Nuevamente me voy a abrir de brazos. ¿Sabes que me siento como...
0: No.
1: En una asunción hacia el cielo.
0: Es que vos no podí. No podí, Juan José.
1: Es como que, mira, escucho este himno y mi alma empieza a subir hasta la estratosfera.
2: Ya, pues, tío Chelo, no sea rugoncito, total, yo hablo con mi tata.
4: ¡Dios mío!
0: Bueno, oye, bueno, hace un mes exactamente. Permiso, Violetita. Violetita, permiso.
1: Debería haber pedido autorización primero.
0: Sí, pero por eso. Siempre es bueno pedir, más vale la pena pedir perdón que pedir permiso, digo, toque. Hace un mes exacto se jugó la semifinal donde España le ganó a Francia.
1: 2-0.
0: 2-0.
1: Un Mira. Baile de principio a fin ese partido, igual que en la final, ¿no? Mire, compadre, yo, la verdad, es como, en serio, y esto lo digo... En verdad, lo siento así. Me siento campeón del
0: ¿Pero
1: mundo.
0: ¿Pero por qué te sentís campeón?
1: Porque aquí en Chile somos mestizos de la madre patria,
0: sí,
1: España.
0: Sí, pero todos menos tú. Tú soy un desertor. No podí ser así. Dios mío.
1: Fue un lapsus.
0: Un lapsus.
1: En ese momento estaba abducido por entes trasandinas. Pero después me he dado cuenta que la madre España,
0: ¿ya?
1: Como madre patria mía, me ha hecho ser campeón por segunda vez en la historia. ¡Sí!
0: ¡Soy campeón!
1: ¡Soy campeón porque soy mestizo! ¡Soy 50% campeón del mundo! ¡Sí! Feliz, me siento
0: Oye,
1: feliz.
0: Esta canción, esta melodía...
1: Sí.
0: Mira, parte así... ¿Ya? Pero ¿sabes qué? Un día, mi hija Fernanda, María Fernanda, me dijo, papá, me dijo, ¿has escuchado la versión del niño que le puso la letra a la canción?
1: ¿Hubo un niño?
0: Sí, ya, un
1: pero
0: niño.
1: ¿Esto es real?
0: Es real. ¿La quieres escuchar?
1: Bueno, si está por ahí, ¿por qué no? Me gustaría. A ver...
2: Franco,
0: ¡no!
2: Tiene
0: ¡no!
2: el culo blanco,
0: ah.
2: Porque su mujer se oraba con Ariel.
1: Yo cuando dije no es porque hay un dictador que a mi Franco, yo me sabía eso.
0: Franco, que tiene el culo

0: con caca. Qué lindas canciones. Estamos en el bloque infantil. Estamos en el bloque infantil del programa. Culo con caca. Bienvenido a toda esa gente que a esta hora ya la tetera suena. Sí, sí. Suena la tetera.
1: A esta hora la gente está tomando once.
0: Siga tomando entonces.
1: Sí, oh, no.
0: Saludos grandes para toda esa gente que está comiendo pan con manjar a esta hora. ¿Cierto?
1: Con Nutella. Con caca.
0: Qué lindo, de verdad. Debe estar feliz el tío George escuchando la radio con los niños.
1: Una vez, un programa que se acabó.
0: Claro, un día viernes. Sí. Dios mío, sí, Dios mío.
1: Era un matinal de día sábado, de 4 horas de largo, y sonaba esa canción un día y se acabó el programa.
0: ¿Y se acabó? Sí. Sin decir agua va, lo bajaron. Nadie entiende el porqué.
1: Yo hubieron unos llamados al aire.
0: Nunca me lo expliqué.
1: Unas reuniones después.
0: Unas reuniones de pauta.
1: Se acabó el programa.
0: Se acabó. Hoy está la mansa Fox.
1: Ya, ¿qué pasó?
0: A ver, dice para
1: acá. ¿Qué pasó?
0: Viernes 14 de agosto, otro hito histórico en salud. Este gobierno dice para bajar lista de espera. Lograron una alianza público-privada. ¡Epa! De más de 50.000 pacientes FONASA.
1: Es que eso de alianza público-privada, había una administración.
0: ¿Ya?
1: En una comuna.
0: ¿Ya?
1: Donde usted sabe y donde yo sé.
0: ¿Ya?
1: Que salían muchos mensajes en las publicaciones. Alianza
0: público-privada. Sí. Son tololo.
2: Buena, pues ahí sí, tío Chelo. Buena, pues ahí sí, tío Chelo.
0: Bien. Estamos llegando a todo tipo de público.
1: Sí,
0: el segmento ABC One. Culo con caca. Sí, esa gente que está ahora. Oye, saludo grande para todos los que a lo mejor salieron a almorzar. Perdón, claro. A tomar oncecita. A cenar algo rico. ¿Cierto? Y nosotros acá lo estamos invitando.
1: A seguir tomando once.
0: A que disfruten entonces. 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Vamos a las canciones, Juan José Donoso, porque ya faltan 22 minutos para las 20 horas.
1: ¿Cuál canción? Ilústreme.
0: Oye, Adrenalina. ¿Viste la teleserie Adrenalina, no?
1: Extraordinaria, Gustavo. ¡Canal 13!
0: ¿Quiénes son las reinas de la noche? ¡Nosotras!
1: Oye, Canal 13.
0: ¿Me crece?
1: No, pero hablando en serio.
0: Sí, pues Canal 13. Oye, teleserie noventera. La Katy sí. Vinter.
1: Estamos boomer, perro. Estamos entero boomer.
0: No, bien ahí. Porque estamos

0: está todo agua con Carolina. Cu, cu, cu, cu.
1: Oye, se cobró venganza.
0: Se cobró venganza.
1: La tía Cucu.
0: La tía Cucu. Con caca.
2: Claro.
0: Dios mío. Eso pasa por tomar Monster.
1: Sí.
0: Y no convidarle a los compañeritos.
1: El exceso de Monster.
3: El próximo viernes le espero con una.
0: No, pero lo bueno es que pasó peor. Pasó peor, pasó peor.
1: Sí.
0: ¿Qué dice por acá? Dice.
1: ¿Qué dice el GC?
0: Hay amor. Dice el cover de Nadir. Dice por aquí. Estoy dando la respuesta. No hay plata. Ya, vamos a buscarla. Vamos a buscarla de inmediato. Hay amor. Así que tienes tu mirada. Es muy buena esa canción. Me gusta mucho ese tema. Oye, me encantaría saber cómo estuvo el concierto. De verdad, bueno. Por pega, uno no
1: sí,
0: puede
1: de
0: asistir,
1: ese tipo de cosas,
0: uno se pierde. Yo estuve con la hermana de Nadir el fin de semana anterior. Ya. Me tomé en el supermercado con ella. Y me decía, sí, volví en Natalia Dolor. Justo horario donde uno le hace a la pegación también. Entonces ahí como que no había cómo. Pero obviamente uno siempre va a estar deseándole lo mejor.
1: Tenía que haber cantado otro día Nadir.
0: Sí, pues, ¿cómo se le ocurre? Ah, el mismo día que tenía que trabajar yo, ¿ah? ¿Eh? Sí, pues. ¿Ah? ¿Cómo tan circunvirúmbico?
1: No,
0: ¿ah?
1: No puede ser, po.
0: No puede ser tan circunvirúmbico.
1: A ver qué día no trabajo yo. Ya, ese día que cante Nadir. Ese es.
0: Oye, para la otra vez, Nadir, avísame. Programé, cuadrémonos.
1: Sí. O sea,
0: escuchemos
1: cuadrémonos cuando yo pueda.
0: Sí. Escuchemos este Spock publicitario.
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6: ¡Estamos en vivo!
0: Sí, ahí está, ahí nos dieron el pase, estamos en vivo. 16 minutos nos separan ya de las 20 horas 8 de la tarde. Yo tengo la invitación para hoy día a este gran reventón ranchero junto a Los Potros del Sur, Reventos Rancheros y Banda Bicentenario. Ahí para que vaya todo el mundo a pasarlo bien hoy día ahí en Centro Eventos La Casona.
2: Catalina Belice va a estar.
0: Que ella anda con los chicos de Los Tremendos Rancheros.
2: Ah, ya por eso es que estaba viendo yo un estado de ella que iba a estar ahí.
0: Ya, muy bien. ¿Ve? Así que esa es la cosa, la invitación para hoy, hoy. ¿Qué onda con Nelson Mauri? Dice Nel Mauri, ahora se llama Nel. ¿Por qué te reí?
1: Es que ya dice, no sabe qué inventar.
0: Dice Nel Mauri y su identidad. Yo siempre he sido una persona real. A ver, escuchemos.
7: Y yo creo que lo están entendiendo que más allá de, obviamente he sido un personaje polémico, parte de la televisión, pero siempre he sido una persona real, nunca. Soy el mismo aquí cuando se apagan las cámaras, en la calle. Me ayuda a tomar más fuerza para lo que estoy viviendo, lo que estoy transitando. Sí, en la crítica y el hate en internet.
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7: Al final del día siempre hay una luz para mí, que me dice que todo está bien, que tengo que seguir adelante. Así que nada, pues la crítica es parte de ella, la tengo más que incorporada. Así que nada, le mando un beso a todos mis haters y a todos mis lovers también. Lo voy a amar todo, voy a dejarlo todo en la pista de baile. La costumbre. Toda la pista de canto.
9: Muy bien.
0: Ahí está, ¿ves? Lo tiene incorporado. Oye, y esta cosa la ganó del baile, la ganó Valentina Roth.
1: El audio de Felipe Abello.
0: Oye, lo ganó Valentina Roth.
2: No tengo idea, pero.
0: Sí, se ganó un sofá para. No, si estaba leyendo
1: ahora. Hablando en serio, pero yo veo, pero muy poca televisión abierta. No encuentro nada entretenido. Nada, absolutamente nada. No veo ni siquiera las noticias. Las noticias me voy enterando por lo que sale en redes sociales. Más no así, prendiendo Mega Noticias Central.
0: Ay, Dios mío. No, aunque te pedí un musical. Aquí está Nadir con su tema Ay, amor.
2: ¿Y a saber quién lo pidió?
0: Sí, lo pidió Nelson Mauri. ¡Nel Mauri!
2: ¡Qué vaso!
0: Es imposible. Una tarde a

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1: Ahí está, ya. Hoy estamos en la previa, siento a toda Huasca, pero a punto.
2: ¿Qué le pasó?
1: A punto de marchar ya, Juan José. Despedimos a nuestros gentiles auspiciadores que son.
2: ¡Agrosiembra! Una previa a toda funa, legal, ¿no? Se hizo canon.
1: Déjame leer.
2: Me dijiste, tú me dio mucha risa. Van a pensar que estoy jugando a tal. Eso me causó mucha risa.
1: Oh, ya. Ponte serio.
2: ¿Qué pasó? Ese audio no va a morir nunca, perro.
1: Oye, ¿sabes qué? Me acuerdo de. Es muy bueno. De payasito, cuando hacía payasito. ¿Cierto? O hacía de la. Andala. Tía Safka. Tía
2: Safka. No, pesado. Pesado de más.
1: Quisiera ser. Mosquito, tía Safka. Claro. Quisiera ser mosquito, tía Safka.
2: Para morir.
1: Para que me atrape sus
2: yo es que era muy bueno.
1: Muy bueno.
2: Ese
1: funable.
2: Ese es el Abello Prime.
1: Sí. El la generación Prime. De cristal no podrá entenderlo.
2: Una vez, no me acuerdo ya lo que le decía, hasta como, voy a andar a, ¿cuánto se llama esta mina? Una mina argentina que andaba con el Pastorino.
1: ¿Ya?
2: No.
1: ¿Cuál? La que dijo, niña, niño, a mí me gusta el... ¿Esa? ¿No es la misma?
2: No. Agustín Pastorino. Agustín.
1: Pastorino, que le decía.
2: La gente ya ni sabe quién es.
1: Sí, pues sí, salió de nuevo.
2: Estamos muy boomers.
1: Agustín.
2: Oye, te decía...
1: Pastorino. Sí,
2: oye, te decía adelante como estamos llegando al final del programa.
1: Mariana Marino.
2: Mariana Marino.
1: Sí.
2: Ella. No, ella. Con ella. Mira, en uno de los raspados de la olla de esos que están en YouTube.
1: Ya.
2: Compadre, ahí sale. Muy, muy bueno.
1: ¿Pero
2: muy
1: qué
2: bueno.
1: Dice?
2: Es que ya no lo recuerdo bien, pero la loca estaba hablando en serio con los demás, pues y él leía haciéndole preguntas funables como era Felipe Abello.
1: Por
2: ¿no?
1: Dios.
2: Muy bueno, muy bueno. El raspado de la olla. Encontré todos sus videos en YouTube. 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
1: ¿Qué pasó?
2: ¿Qué pasó? Del amigo Mauricio Bolín. 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
3: Así que... ¡Ay, pega!
2: ¡Soy HN, ay, pega! No le pregunte más a ella porque la pega está en La Rayán. Listo.
1: Ahí está. Bueno.
2: Oye, y vais terminando también, Chelito, lo que te decía adelante.
1: ¿La invitación, po?
2: La invitación a la gran noche taurina en lo que es la cafetería de la Viña La Torina, donde va a estar... Freddie Mercury Experience.
1: Qué buena.
2: Así que para que la gente vaya ahí a tomarse unos vinitos, a escuchar buen rock, porque esto va a estar a toda Huasca como este programa el sábado 29 de agosto.
1: Excelente. Bueno, yo me voy despidiendo. Recuerden que hoy día desde las 22:30 horas se viene con todo este rancherazo ahí en la casona para que la gente vaya. Va a estar los chicos de Los Tremendos Rancheros, Los Potros del Sur y por supuesto la banda Bicentenario. Vaya, asista, páselo bonito. Total, mañana es feriado. Muchos no trabajan mañana. Muchos, no todos.
2: Vaya con zapatos con buena suela para que no se gaste tanto de tanto bailar.
1: Y si tiene pena, vaya con un zapato, porque el zapato consuela.
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1: 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Ahora la dije bien,
2: sí.
1: Ahí están los chicos de Zona Franca. Aprovecha aquí este fin de semana, como siempre, estamos hasta las 3 de la madrugada.
2: No, todo en copete, todo rico ahí para ir hasta las 3 de la mañana con los chicos de Zona Franca.
1: Nos vamos, Juan José.
2: Sí, Chelito, lo último para ir cerrando.
1: Bingo mañana. ¿El domingo? ¿Cuándo era? El bingo que tiene para...
2: Sí, pues de eso mismo. Sí. El día domingo 16 en la Escuela Enrique Serrano, desde las 14 horas. Gran bingo para el pequeño Gabriel en Pichidegua. Que eso es lo primero. Y a toda la gente que no ha ido a cooperar en Peumo, ¿cierto? Con la completada de Juan Chico Osorio, que vaya ahora. Están vendiendo completo los muchachos ahí a 1.500 pesos. Vayan y cooperen, que está pasando un muy mal momento de salud. Y él siempre también andaba por ahí en las cooperaciones del fútbol. Así que hay que devolverle la mano, sí, al hombre.
1: Muy bien. Nos vamos, gracias a todas y a todos. Esto ha sido todo por una previa a todo Huasca.

0: No te cambies. Una pausa y ya volvemos.
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